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1: Temperatura 35 grados.
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0: 6:18.
1: Temperatura 35 grados.

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1: Temperatura 35 grados.
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3: Temperatura 35 grados.

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1: Temperatura 35 grados.
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0: 6:50.
1: Temperatura 35 grados.
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1: Temperatura 34 grados.
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1: Temperatura 34 grados.
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3: ¿Qué tal? Muy buenas tardes. Bienvenidos a Ruta 30. Los saluda y acompaña con mucho gusto Valeria Quiñones. Gracias por sintonizarnos en este arranque de semana. Es lunes 24 de agosto del 2026. Y también muchas gracias por compartir de nueva cuenta estos minutos de la tarde. Estaremos notificándole de las noticias que acontecen aquí en nuestra comarca lagunera. Nos vamos con los temas y, bueno, como la semana pasada, mañana martes hay un nuevo corte eléctrico programado para varias comunidades de Matamoros. ¿Cuáles serán los sitios afectados? Más adelante se los vamos a dar a conocer. En otro punto, todos los funcionarios de Torreón están en evaluación permanente, de acuerdo con lo que notificó el alcalde Miguel Ángel Riquelme Solís. Además, inició el operativo vial Regreso a Clases Seguro, aunque pues a partir del próximo 31 de agosto inician las clases de acuerdo con el calendario oficial de la SEP. Desde hace ya algunas semanas, la segunda semana de agosto específicamente, se puso en marcha en Torreón el operativo vial Regreso a Clases Seguro. También le estaremos notificando de que avanzan los diálogos por pensiones en Gómez Palacio, ya liberaron los primeros casos. Y también le notificamos que mañana la alcaldesa Betsabe Martínez Arango va a pues realizar su primer informe de gobierno. Ya hay sedes y horarios para las asambleas ciudadanas por este primer informe de la alcaldesa de Gómez Palacio. Así es que mucho por revisar en este lunes. Gracias de verdad por permitirnos estar aquí con usted, acompañándolo a su casa, acompañándolo en su trayecto, acompañándolo en su trabajo. Recuerde seguirnos a través de nuestras redes sociales. Estamos en Facebook, X, Instagram y YouTube como @noticierosgrem. Vamos a hacer una pausa y al volver estaremos entrando de lleno con la información.
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1: Temperatura 34 grados.
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4: 7-4.
5: Temperatura 34 grados.
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8: Estamos de regreso, lo acompaña con mucho gusto Valeria Quiñones. Conozcamos la ruta informativa de este lunes.
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8: En las noticias más destacadas, primero nos vamos con el municipio de Torreón. Recordemos que ante la llegada a la presidencia municipal de Miguel Ángel Riquelme Solís, ahora como nuevo alcalde, pues se han estado realizando cambios y revisiones dentro de las distintas dependencias de la administración municipal. Ya se cambiaron a algunos directores y en este sentido pues le comento que el alcalde Miguel Ángel Riquelme Solís aclaró que todos los directores de las distintas dependencias de la administración municipal siguen en evaluación y que si detectaban que algún funcionario presentaba algún trabajo deficiente en algún proyecto, pues en cualquier momento puede haber un cambio de cualquier funcionario. Vamos a escuchar a continuación las palabras del alcalde Miguel Ángel Riquelme Solís.
9: Bueno, antes que nada quisiera comentar, no por la directora de tránsito y vialidad, sino por cualquier funcionario que mi administración está en evaluación permanente del trabajo de todas y de todos los funcionarios. Y en el momento que este sea deficiente o falte al trabajo que en proyecto ha marcado esta administración municipal, pues en cualquier momento puede ser cambiado cualquier funcionario. Sin embargo, hoy estoy trabajando o dando la oportunidad de que todos conformen el buen desempeño, de que puedan demostrar que pueden trabajar al ritmo de un proyecto que es pues prácticamente distinto en forma de trabajo, hablo yo, y que pues esa forma de trabajo tiene que ser alcanzada, respetada y sobre todo valorada por quienes hoy tienen la oportunidad de servir al municipio de Torreón.
8: Allí lo que explicó el alcalde de Torreón, Miguel Ángel Riquelme. En el caso específico de tránsito municipal, el edil dijo que se tiene que dar herramientas, capacitación y el salario para exigir lo que el ayuntamiento tiene en proyecto. Seguimos con la información y en el marco del regreso a clases para el ciclo escolar 2026-2027, hemos visto que algunas escuelas ya iniciaron sus actividades, otras lo harán hasta el próximo 31 de agosto, que es como lo tiene marcado el calendario oficial de la SEP. Pero en este punto, pues ya desde la segunda semana de agosto, se puso en marcha en el municipio de Torreón el operativo vial Regreso a Clases Seguro. La directora de Tránsito y Vialidad, Marta Alicia Faz Dávila, informó que el objetivo es atender planteles privados y de nivel medio superior que ya iniciaron sus actividades. Esta medida se va a reforzar a partir del próximo 31 de agosto, que, bueno, le comento, es la fecha establecida por la SEP para el inicio oficial del ciclo escolar. Faz Dávila hizo un llamado a los padres de familia a sumarse a las acciones de prevención durante este regreso a clases, conducir con precaución, salir con anticipación de sus hogares y respetar los señalamientos viales y las indicaciones de los agentes. Los elementos estarán distribuidos en zonas escolares con mayor carga vehicular. La vigilancia va a iniciar a las 7 de la mañana y se va a reforzar nuevamente a partir de las 12 del mediodía. esto por las entradas y salidas a los planteles. Recordó que según datos de la Secretaría de Educación, en todos los niveles, la comunidad estudiantil rebasa los 121,000 alumnos. Así es que así las condiciones de seguridad en cuanto al regreso a clases. Vamos a escuchar a continuación las palabras de Marta Alicia Faz.
10: Bueno, ya tenemos de hecho nosotros un operativo implementado desde hace 2 semanas porque hemos tenido algunas instituciones particularmente privadas que han prestado ya servicios. Incluso el día de hoy inicia lo que es actividades, por ejemplo, una comunidad bastante considerable como lo es el Tec Laguna, y vamos a estar nosotros muy al pendiente de poder atender todo lo que es el flujo vehicular en todo lo que es la hora pico, tanto de los horarios vespertinos como matutinos. Sin embargo, el grueso de nuestra colaboración se lleva a cabo o se va a realizar a partir del lunes 31 de agosto, donde mayormente todo lo que son las escuelas básicas, ¿verdad? Todo lo que es media superior y básica, pues ya inician formalmente sus actividades.
8: Allí las palabras de la directora de Tránsito y Vialidad de Torreón. En la ciudad va a haber 35 elementos viales fijos, de 85 en total, por turno matutino y vespertino. Nos vamos con otra información y recordemos que la semana pasada hubo cortes eléctricos programados tanto en el municipio de Lerdo como en Matamoros, y de nueva cuenta en Matamoros habrá un corte eléctrico. Así es que prepárese, porque la Comisión Federal de Electricidad informó que suspenderá de manera provisional el suministro de energía eléctrica en algunas zonas de Matamoros, Coahuila, con el fin de mejorar la calidad y continuidad del servicio de energía en esta región. Ojo, el corte está programado para mañana martes 25 de agosto de 11 de la noche a 7 de la mañana del miércoles. Estos trabajos se hacen por la noche con el fin de generar las menores afectaciones posibles. Y los sitios que van a ser afectados serán La Palma, La Partida, Monte Alegre, Morelos 2, El Consuelo, Corona, Solís, Vicente Guerrero, Santo Tomás, Benito Juárez, Vizcaya, San Francisco Aguanaval, Andalucía, El Pacífico, La Crisis, Nuevo Matamoros, Mariano Matamoros, Emiliano Zapata Norte, Martín Aderas, Manuel Muñoz Olivares, Óscar González, Rosalinda Ramírez C., Sector 3, Carlos Salinas de Gortari, El Chalet, Vegas de Marrufo Poniente, Ejidal, Enrique Martínez, Valle Hermoso, Rincón del Valle y La Concepción. Las labores de mantenimiento no se pueden realizar sin interrumpir el servicio, es decir, que sí o sí pues se tiene que cortar la luz, y la CFE agradece tanto la paciencia como comprensión por los inconvenientes generados ante estas medidas. El momento de hacer una pausa, no se despegue de Ruta 30, que todavía nos faltan noticias bastante importantes por revisar, y al volver pues estaremos revisando a detalle la información.
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5: Temperatura 33 grados.
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19: 7:14.
5: Temperatura 33 grados.
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8: Seguimos en Ruta 30, continuamos con las noticias. Antes de irnos al corte, estábamos revisando lo relacionado a la Laguna de Coahuila y estábamos abordando también pues lo que tiene que ver con el regreso a clases. Le comentábamos que en el caso de Torreón ya han estado iniciando actividades algunos planteles privados y también del nivel medio superior. Y en este punto, pues ya desde hace algunas semanas se puso en marcha el operativo vial Regreso a Clases Seguro. Hasta el próximo 31 de agosto, que es la fecha establecida por la SEP para iniciar el ciclo escolar de manera oficial, pues se va a estar reforzando este operativo vial. Pero por otra parte le comento que durante este periodo de vacaciones las escuelas pues se quedan solas, se quedan vacías, y también antes de irse a las vacaciones se activó un operativo de seguridad para estar revisando que no hubiera o prevenir robos en los planteles. En este aspecto le comento que van 3 escuelas con reporte de robo y 1 con reporte de daños. 2 menores ya fueron detenidos por este último hecho. Estos 2 menores fueron sorprendidos causando daños en el Jardín de Niños 20 de noviembre de la colonia Carolinas. El director de Seguridad Pública Municipal, Alfredo Flores Originales, indicó que los muchachos tienen 13 años de edad y sus padres se comprometieron a hacerse cargo de la reparación de los daños. Flores Originales notificó que hasta el momento tienen conocimiento de 3 robos en escuelas y 1 de cableado al exterior de un plantel. Vamos a escuchar a continuación las palabras del director de Seguridad Pública, Alfredo Flores Originales.
20: Sí, mira, ahí nos reportaron a unos, bueno, no sabíamos que eran menores, nos reportan a 2 personas que habían ingresado a un kinder y los cuales estaban haciendo daños en una ventana. Cuando nosotros subimos el dron y estábamos vigilando, sí observamos a 2 personas que estaban ahí haciendo daños a una ventana, a un clima. Posteriormente va a la unidad, se logra la detención y pues bueno, ya nos percatamos de que eran 2 personas menores de edad. Fueron puestas a disposición. Ahorita nos decía el delegado que ya fueron liberadas, que los padres de familia se hicieron cargo de los daños y que están siguiendo un procedimiento por parte de fiscalía por el tema de lo que hicieron los menores, ¿verdad?
8: Bueno, allí las palabras del director de Seguridad Pública Municipal, Alfredo Flores Originales, comentó que están en contacto con los departamentos jurídicos de los planteles porque no quieren que los ladrones salgan y reincidan. Nos vamos con otros asuntos también relacionados al municipio de Torreón, y es que a partir de este lunes se encuentra ya en operación el nuevo edificio que concentra los servicios relacionados con el pago de garantías, infracciones y parquímetros, para que luego pues lo considere y no vaya a ser que se dé la vuelta a Plaza Mayor, porque ahora ya las oficinas están pues concentradas y ubicadas en Delicias y Colón, frente al Auditorio Municipal de Torreón. El encargado del departamento, José Alfredo Serna Rodríguez, destacó que durante las primeras horas de este lunes se obtuvo buena respuesta por parte de los contribuyentes. Por su parte, Juan Adolfo Bomber Trapp, director de Obras Públicas, explicó que se intervino en la fabricación y colocación de muros de tabla roca, la instalación de cancelería de aluminio, renovación de las instalaciones eléctricas y diversas adecuaciones interiores para poder optimizar la operación de las áreas administrativas y de atención del edificio. También se mejoró la fachada del inmueble y se realizaron trabajos de jardinería, instalación de bolardos y adecuación del área de estacionamiento para ofrecer mejores condiciones a la ciudadanía. Otra dirección que también se estará trasladando a este edificio ubicado en Delicias y Colón, frente al Auditorio Municipal de Torreón, es la Dirección de Inspección y Verificación. Actualmente se encuentra en la etapa final de traslado de sus oficinas hacia este mismo recinto, por lo que también entrará en operaciones al 100% esta misma semana. Hasta aquí lo relacionado con Coahuila, vamos a cambiarnos al otro lado de la comarca.
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8: Primero nos vamos con el municipio de Gómez Palacio y es que avanza el diálogo por pensiones en esta ciudad. Están liberando a los primeros casos. El municipio de Gómez Palacio y el Sindicato Único de Trabajadores al Servicio del Ayuntamiento mantienen mesas de diálogo para reducir el rezago en la autorización de jubilaciones pendientes. En este aspecto, Leobardo Rosales Crispín, quien es secretario general de la organización gremial, detalló que un aproximado de 97 trabajadores sindicalizados permanecen a la espera de su retiro legal. El dirigente expuso que existen expedientes rezagados con una antigüedad de hasta 6 años atrás, por lo que actualmente se está revisando cada caso a detalle y en estricto apego al escalafón laboral. Hasta el momento, estas negociaciones han permitido la liberación de 4 pensiones por concepto de antigüedad, además de otras tramitadas por motivos de enfermedad. Vamos a escuchar sus palabras.
21: Seguimos en las pláticas avanzando, vamos a ir avanzando poco a poco ya hasta el acuerdo bien con el ayuntamiento realmente como debe ser, para que nos siga trabando esto y que siga avanzando el derecho de los trabajadores.
22: ¿Cuántos tienen pendientes? ¿Cuántos pensiones tienen?
21: Son ahorita alrededor, no de esta administración, de las pasadas, de las dos pasadas anteriores, son alrededor de 96, 97 pensiones atrasadas.
22: ¿Y cuál es el acuerdo? ¿Cómo va a ser la dinámica o la...?
21: Van influyendo poco a poco que resta del año, primeramente Dios, pues para avanzar lo más que se puedan, porque pues hay una situación de que están en el tramo 1000, también los listados de nóminas y tienen que ir acomodando poco a poco, pero se va a ir avanzando.
8: Allí las palabras de Leobardo Rosales Crispín, secretario general del Sindicato Único de Trabajadores al Servicio del Ayuntamiento. Por su parte, el regidor y presidente de la Comisión del Trabajo y Prevención Social en Gómez Palacio, Víctor Javib Araluce, precisó que existen 195 pensiones pendientes de asignación, las cuales corresponden tanto a empleados de confianza como a personal sindicalizado. Los expedientes acumulados registran un rezago de hasta 7 años de antigüedad. El edil informó que la comisión va a sesionar la próxima semana para dictaminar y liberar un mayor número de solicitudes, asegurando que se respetará el escalafón laboral en ambas modalidades de contratación. Javi Baraluz expuso que, aunque a la fecha se ha priorizado la salida de trámites para trabajadores sindicalizados, el personal de confianza posee los mismos derechos legales, por lo que sus expedientes van a ser desahogados también próximamente. Y en el marco del Día del Bombero, que recordemos se conmemoró el pasado 22 de agosto, que ahora cayó en sábado, pues hoy lunes, en Gómez Palacio, la alcaldesa Betsabé Martínez Arango encabezó un desayuno con elementos de bomberos y protección civil. Durante este evento se realizó la entrega de reconocimientos y de equipamiento para el desarrollo de sus actividades, que representan una inversión superior a los 5 millones de pesos. Al respecto, el regidor Víctor Javib dio a conocer que los artículos entregados provienen en su mayoría de donaciones de la iniciativa privada, así como de un convenio concretado con la ciudad de Carolina del Norte, Estados Unidos. Por su parte, el director de Protección Civil Municipal, Alfonso Mijares Ramírez, destacó que además el personal operativo ha recibido constantes capacitaciones especializadas, incluyendo adiestramientos en el extranjero para optimizar la atención de emergencias. Y en el último tema de carácter regional, recuerde que mañana martes 25 de agosto a la 1:00 p.m. se estará llevando a cabo la sesión solemne de Cabildo de Gómez Palacio con motivo del primer informe de la alcaldesa Betsabé Martínez Arango, una actividad que se va a desarrollar en el Club Altozano. Posteriormente, la presidenta municipal va a realizar sesiones públicas en colonias y ejidos con un aproximado de 500 personas, esto para dar a conocer su mensaje a la ciudadanía con motivo de su primer año de gestión. Esto es algo que ya se había notificado, y al respecto el secretario del ayuntamiento, Aldo Macías Franco, detalló que estas audiencias ciudadanas van a iniciar ese mismo 25 de agosto, o sea, mañana a las 7:00 p.m. en la comunidad de Pastor Roe. Posteriormente, el 26 de agosto a las 4:00 p.m, este ejercicio se va a replicar en la colonia Héctor Mayagoitia y a las 6:00 p.m. en la colonia Felipe Ángeles. El 27 de agosto, Martínez Arango dará su mensaje ciudadano en las colonias Centenario y Fidel Velázquez. Por último, el día 29 de agosto se va a realizar esta actividad a las 11:00 a.m. en el ejido Madrid y a la 1:00 p.m. en Gregorio García. Así es que en esta ocasión, pues el primer informe de la alcaldesa de Gómez Palacio, Betsabé Martínez Arango, iniciará mañana en Altozano a la 1:00 p.m. y después va a continuar su mensaje en otras sedes y otros horarios, unas asambleas ciudadanas por este primer informe. Vamos a conocer ahora lo más destacado de México y el mundo.
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8: Un día después de anunciar su regreso a la gubernatura de Sinaloa, Rubén Rocha Moya solicitó nuevamente licencia al Congreso Estatal, ahora con carácter indefinido y por un periodo superior a 30 días. La presidenta de la República, Claudia Sheinbaum, consideró que la decisión fue la mejor, mientras concluye las investigaciones contra él y otros 9 servidores públicos por sus supuestos vínculos con el cártel de Sinaloa. La mandataria también comentó que ningún interés personal puede estar jamás por encima de los intereses del pueblo y de la nación. Manteniéndonos con este tema, Rubén Rocha Moya no regresaría al gobierno de Sinaloa, según lo que planteó la presidenta Claudia Sheinbaum, quien explicó que tras el nombramiento del nuevo mandatario estatal interino, este se mantendrá en el cargo hasta que sea el cambio de gobierno en la entidad, es decir, hasta el relevo por las elecciones de junio de 2027. En otro punto, la presidenta de la República, Claudia Sheinbaum, afirmó que México mantiene negociaciones con Estados Unidos para reducir los aranceles que actualmente afectan a productos mexicanos, esto en un contexto de creciente tensión comercial entre Washington y Ottawa. Y en materia de seguridad, Omar García Harfuch, titular de la Secretaría de Seguridad y Protección Ciudadana, anunció la detención de 20 presuntos integrantes del cártel Jalisco Nueva Generación durante la ejecución de acciones simultáneas en 36 inmuebles de Hidalgo, Jalisco y Michoacán. En las noticias del mundo, nosotros no necesitamos a Canadá, ellos nos necesitan a nosotros, es lo que dijo el presidente de Estados Unidos, Donald Trump, quien anunció que impondrá un arancel del 50% a vehículos y al acero provenientes de Canadá, esto a partir de enero de 2027. Continuamos con las noticias, y es que el exdirector de la Administración para el Control de Drogas en Estados Unidos publicó un mensaje tras el corto regreso a la gubernatura de Sinaloa de Rubén Rocha Moya. Agregó que es necesaria una operación de alto nivel para el arresto y traslado a Estados Unidos de Rocha Moya. Con esto llegamos al final de Ruta 30. Gracias por mantenerse al tanto de las noticias a través de este espacio. Recuerde que nosotros lo acompañamos de lunes a viernes y yo soy Valeria Quiñones. Le deseo que tenga excelente inicio de semana, excelente noche. Mañana lo estaremos esperando también en punto de las 7:00 p.m. Lo acompañamos 30 minutos con la información de la Comarca Lagunera. Yo ya me despido y lo invito a que se quede aquí en la mejor FM 97.1, Estéreo Gallito.
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1: ¿Cómo están? Un gustazo saludarlos a todos y cada uno de ustedes que están pendientes y atentos de nuestra transmisión y de nuestra emisión de hoy lunes, que es 24 de agosto, del 2026, pasadita a las 7:30, si sintonizan el 97.1, está precisamente con sus amigos de El Cuartel. Le invitamos a que se quede con nosotros, seguramente será de interés lo que aquí le comentemos y que usted nos esté sintonizando, donde esté, donde se ubique, donde en este momento habite, ahí nosotros le mandamos un afectuoso y caluroso abrazo y saludo, y esperando que este arranque de semana haya sido lo deseado y lo esperado, ¿no? Así pues, con mucha información y muy variada, sigue la crisis penosa, triste, lamentable y vergonzosa de nuestros guerreros del Santos Laguna, la cual le daremos un cierto espacio, porque creo que a veces ya somos hasta demasiado reiterativos de algo que obviamente pues pareciera que está pues sin mucha claridad en el futuro, ¿no? Platicamos de eso, platicamos de lo que es las ligas en Europa, hay mucho tema, la verdad, que compartir con todos ustedes, y sorpresa también en la Liga Mexicana de Béisbol. Nadie esperaba tal vez que el equipo de Caliente se fuera tan pronto, y los Sultanes pues hicieron la verdad la tarea y la hicieron pronto, algo que también es tema y espacio del día de hoy. Saludo con mucho gusto, como siempre, y le doy la más cordial de las bienvenidas a mi querido hoy Alberto Ruiz, que viene en reemplazo de mi querido Alfredo Rea, que hoy no tuvo oportunidad de asistir, y como siempre, Beto, te damos la más cordial, insisto, saludo y bienvenida. Y como decíamos, bueno, pues un Santos que parece no tiene ni pies ni cabeza, cada vez la situación se antoja y se ve más complicada, más sin embargo, bueno, pues la fe es la última que se pierde, y esperemos que el próximo sábado a las 9:00 p.m. ante Tigres, pues tengamos una resurrección, diría yo, con datos y estadísticas que ahorita puntualizaremos, Beto, que créeme que llaman poderosamente la atención. ¿Cómo estás,
2: no,
1: mi querido Beto?
2: ¿Cómo no, Beto? ¿Qué tal? Gusto saludarte a ti, a Robby, gracias por la invitación, a todo el público que nos hace el favor de escucharnos, y pues tratando de llenar el espacio que deja Alfredo Rea. No es fácil, es complicado. No. Es un tipo muy inteligente, Robby. No. Yo no sé qué estás pensando.
3: No. Cuidado. Esa silla tiene realmente un lugar muy...
2: Peso.
3: Sí, señor.
1: Sí, un lugar muy privilegiado, sí. Ese donde está sentado ahorita, sí, mi querido, señor. Beto, entonces pues hay que irse con calma, ¿no?
3: Sí, aguas, ojalá ahí puedas llenar un poquito de ese espacio.
2: Vamos a ver lo posible.
1: Es correcto, mi querido Beto, y como tal te saludamos. Y mi querido Robby, pues sorpresa, ¿no? ¿Lo podemos considerar sorpresa lo de Sultanes de Monterrey ante Caliente?
3: No,
1: eso no para nada, pero lo del tema de Caliente, 4-1 en 5 juegos se acabó la serie, donde todo indicaba, parecía que Caliente llegaba en muy buen momento a esta serie, ¿no?
3: Sí, ¿cómo estás, Moy? Saludos a ti, a Beto y a la gente que nos escucha. Fíjate que en qué momento Sultanes de Monterrey, que es un fiel asiduo al playoff y sobre todo a estas instancias ya de definición del representante Zona Norte, en qué momento vino a mostrar la calidad del plantel que cuenta, ¿no? Cuando realmente todos suponíamos que el rival de Toros de Tijuana iba a ser Caliente de Durango. Da un, ¿cómo dicen esto?
1: Una campanada.
3: Un manotazo en la mesa, así fuerte, es. Como diciendo, aquí estamos nosotros, y retira en 5 juegos al equipo duranguense, bien hecho, y sobre todo en una cuestión donde pues también muchos de los equipos que seguíamos pues adolecieron, ¿no? Ahora funcionó muy bien el picheo por parte de los Sultanes de Monterrey y también en ciertos momentos ofensiva, pero lo que hizo su picheo fue primordial para que hubiera eliminado en 5 juegos a los duranguenses.
1: Maniató básicamente, sí, el equipo de Caliente, que pues es que son tiempos y momentos, no hay duda de la calidad, pero en el momento preciso tienes que estar precisamente en tu mejor ritmo, en tu mejor nivel, y en este caso, bueno, pues el picheo se acabó imponiendo al bateo, el picheo de Sultanes al bateo de Caliente de Durango, y se quedaron cortos en sus aspiraciones, que pareciera que pues el hecho de regresar a un playoff, de todo lo que se está viviendo, se vivió en la ciudad de Durango, pues como que se extasiaron, ¿no? Como que a lo mejor llegaron a tope, se confiaron un poco de todo esto, y Sultanes aprovechó de muy buena forma, ¿no? Entonces ahí está, y en el sur, bueno, hoy Diablos pende de un hilo, también está sí. un solo juego de quedarse fuera, y parece que Pericos sí la puede hacer, porque trae un plantel muy bien armado, muy bien estructurado. Entonces hoy ya parece que modificaron Trevor Bauer con 3 días de descanso, si mal no recuerdo.
3: Sí, lo van a sacar ahí a para sacarlo, tratar de extender lo más posible la
1: lo serie. Mismo que pasó aquí con, ¿cómo se llama?
3: Con Eddie, Demurias.
1: Con Demurias, ¿no? Uh-huh. Lo mismo, a ver qué es lo que le acaba sucediendo al pitcher norteamericano. Y por el otro lado, también el equipo de Guerreros de Oaxaca hoy tratará también de terminar la serie ante el equipo de Tabasco, el Meca es de Tabasco. Y con esto, pues se apuntan o se avizoran 2 series en ambas zonas, la verdad, de pronóstico reservado. Yo creo que tanto Guerreros como Pericos llegan en muy buen momento, y en este caso Sultanes en este momento de resurrección ante un Toros que parece que están bravos y son de Miura.
3: Sí, parece pintada, ¿no? Toros, por la calidad de plantel durante toda la temporada, porque están haciendo muy bien las cosas, y el tema de Pericos pareciera que va a ser una buena serie final contra Oaxaca, que no hay que olvidar, ellos pasaron como el mejor perdedor, pero haciéndole una gran serie a los Diablos Rojos. Entonces, se me hace muy, muy atractiva, sobre todo la de la zona sur.
1: Sí, es correcto, es correcto. Bueno, entrando a lo del tema de Santos Laguna, nada más para darle un pequeño repaso a todo esto. Beto, tú viendo a Puebla Santos, hoy que cambia de nueva cuenta, línea de 4, ¿te gustó sí. más el equipo, o crees que cuando jugaba con línea de 5 el equipo tenía mejores formas o mejores momentos dentro de los partidos?
2: Se defiende mejor con 3 centrales, queda claro, me parece a mí. Y sí me llamó la atención que después de un par de juegos con 3 centrales y 2 carriles, decidiera Paiva regresar a lo que ya sabíamos que no le estaba dando resultados, ¿no? Al menos con la línea de 3, creo yo, se defendía mejor o se defiende mejor. Y Cueva, sobre todo, y Echeverría, los 2 carriles tenían más llegada.
1: Así es.
2: Al área rival, ¿no? Por ahí Echeverría no metió un par de goles por cuestión de buenas atajadas del portero de Chivas, de tal Arangel, por uh-huh. ejemplo. Y Cuevas me parece que tiene más presencia también cuando juega sin tanta preocupación por defender. El técnico decidió eso y ahí está el resultado. Un equipo que otra vez no sabe conservar un marcador, 2 veces arriba en el marcador y le acaban dando la vuelta, y que defiende mal, me parece a mí.
3: Y lo increíble, Beto, es que dures tampoco con ventaja, ¿no?
2: Sí.
3: Porque después de que te vas adelante el minuto 3 con esa acción desafortunada del guardameta poblano, a los 5 minutos te empatan, y luego cuando cae el segundo gol, no, a los 3 minutos, o sea independientemente de la formación que haya sacado tu técnico, que estoy de acuerdo de que pues si te estaba funcionando en anteriores ocasiones esa línea de 5, de 3 abajo, ¿por qué no mantenerla? Pero aquí el tema es también la concentración del mismo equipo, que dices, oye, me está costando una infinidad tratar de sacar los resultados. Me voy adelante una segunda vez. ¿Y dónde estás parado para que uh-huh. tan rápido te empaten? Y después, obviamente, ya cuando queda el tercero de Puebla, sabíamos que no iba a tener capacidad de reacción Santos para tratar de volver al encuentro, y lamentablemente así se dio.
1: Fíjate, ahí son puntos bien, bien claros. O sea, una, la línea de 5, yo creo que los pasajes de los partidos, de los anteriores, de los 4 anteriores, o sobre todo de los 2, cuando se jugó con línea de 5, creo que el equipo tuvo mejores momentos sí. de juego. O sea, creo que tuvo mejor presencia, más llegada, un poquito más de evolución hacia el frente, y en términos generales más equilibrio. Pero bueno, decide, y ante este hecho creo que limitas mucho lo que te ayuda mucho a ofender, lo acabas limitando porque tus 2 laterales ya no pueden ir, y los acabas evidenciando porque a Echeverría lo acabas sacando, uh-huh. se supone por las omisiones que cometes en defensa al no hacer tus marcajes adecuados. Entonces el rival aprovecha también esa, llámese, duda en cuanto a la posición de tu lateral, donde te ubicas, para aprovecharle y ganarle las espaldas. Y la otra situación, pareciera que lo más grave, lo más triste y lo más lamentable es que has perdido la confianza hasta cuando vas ganando. O sea, no confías, dudas, eres dubitativo, te sientes inquieto, no te crees que puedes uh-huh. hacerlo, ¿sí? Entonces ya eso es lo que rebasa, creo yo, todavía los límites en cuanto a una expectativa de poder salir de este bache. ¿Por qué? Porque obviamente hoy pareciera que están totalmente ahogados, ¿sí?, en una nube, y esa nube no tiene un pequeño orificio de donde respirar, porque no puede ser que con... Y aparte creo que también las formas en cuales vienen los goles, o sea, sigues dejando disparar, más allá de lo que es el rechace, creo que con mucha facilidad llegan a dispararte. ¿Sí? Sí. ¿Me explico?
3: Sí,
1: mucha
3: sí, facilidad. Sí, no aprietan.
1: No hay contenciones atentos y puestos a marcar una línea. Yo siempre he dicho, estos contenciones no te marcan una zona, no te marcan una línea, y eso pues obviamente te genera mucha confianza al rival. Sí. Y por otra parte, creo que una tibieza a la hora del segundo gol, o sea, en tus marcas como tus defensas, o sea, frío, muy despacito, ¿sí? Sí, o sea. No hay arrojo, no hay atrevimiento, no te la juegas de más.
2: Garnica nos estaba poniendo un baile.
1: Por eso, exacto.
2: Brian entonces, Garnica.
1: Ahí hay situación. Y la otra, yo no sé si coincidamos o no, pero yo creo que también, y ya parece que hoy en día, al ser último y a ser de los de abajo, ya el querer marcarte o revisarte una jugada ya pasa a segundo término. Creo que la jugada con González, si hay un pisotón en la parte de atrás y si lo traban en esa acción, y en la otra también de alguna manera se ve, para lo que fue el penal que le marcaron la semana pasada a Santos. Exacto. Creo que esas dos acciones eran mucho más evidentes como para revisarlo, pero ya el estar en la posición del fondo, creo que también el arbitraje se permite ya de pasar por alto cualquier cosa a favor de Santos, de darle atención a una marcación.
2: Uh-huh.
1: Sí,
3: aquí el tema es que este equipo sigue, le siguen faltando argumentos, ¿no?
1: Y elementos.
2: Totalmente, elementos.
3: Y elementos de cierta manera, pero ¿a poco Puebla es mejor equipo que Santos, jugador por jugador, Moy?
1: Yo creo, Robert, que no es que sea mejor. Mira, yo sigo y lo he manifestado. Yo creo que esto trae una antelación también, y a veces no hemos sido tan reiterativos. Un equipo que tiene sus limitantes no puede tener desde una pretemporada tan escasa, Fernández. Tan escasa, tan triste, tan pequeña. Todo eso creo que ha acarreado que hoy mismo tengas tantas dudas. Porque nunca aclaraste el panorama de un plantel. Entonces, hoy le mueves, tratando de rescatar o de sacar al frente algo que pues te debiste dar cuenta antes de que arranque el torneo. ¿No crees en esa parte?
3: Sí, de alguna manera sí, pero digo, yo hoy, dentro de los rivales que Santos tiene enfrente, a los que de alguna manera se les considera que se les puede sacar algún punto, pues está Puebla, y si lo vemos individualmente en un comparativo, dices, pues Puebla no es, trae nada que asuste, no, en comparación con lo de Santos.
2: De hecho, si nos vamos al valor de Transfer Market que les da a los equipos, Puebla es el equipo, el segundo de abajo para arriba en cuanto a valor de nómina. Solo Atlante es más pobre, por llamarlo de alguna manera, que Puebla. No hay explicación. Puebla juega mejor como equipo. Gerardo Espinosa le está encontrando un trabajo colectivo y ahí lo tiene en el quinto lugar por lo pronto de la tabla de posiciones. Pero sí, no creo que Puebla sea mejor. Yo estoy seguro, cuando Paiva vio el calendario de juego, este sí lo gana.
1: Yo sí pongo en duda. Yo creo que la mitad de hoy de la cancha, la cintura, que como dicen, es donde te mueves. Yo sí creo, Fernández, que con Organista, con Kevin Velázquez, sí son mejores jugadores que los que hoy tenemos nosotros. Para la escasa participación de González,
2: Lo de González es terrible.
1: Tus dos contenciones, la verdad, tus dos centrocampistas que ni atacan ni defienden, la realidad es esa. Hoy en día naufragan, se pierden, no tienen esa presencia. Y en lo que se refiere a tu, llámele a Bulalde, si me explico, que se ubica por ahí en ese sector. Ahora, del centro delantero, lo que hoy vemos, la verdad, con el Mudito Aguirre, pues no vemos ni siquiera una retención de balón.
3: No, o sea, no hay centro delantero.
1: ¿Me explico?
3: No hay centro delantero.
2: No hay tiros. Entonces, a gol.
1: Ya si lo vemos en un contexto, pues pareciera que sí, Fernández, que es mejor equipo, ¿me explico?
3: No, los números te lo dicen, pero... O sea, y como dice Beto, lo ha hecho funcionar con este plantel limitado, porque creo que Puebla tampoco aspira mucho. Va a tener hoy hay que darle el mérito suficiente a lo de Gerardo Espinosa. Uh-huh. Y si a todo esto que mencionamos y del tema pretemporada y todo lo que se ha hecho mal, le agregas la actitud de tu presidente, pues también internamente qué
2: todo demuestras. Truena, sí,
3: ¿qué
2: dice? Todo truena.
3: Mira nomás, nuestro señor presidente.
1: O sea, en este momento en el cual requerimos mayor consolidación, creo, al interior, pues es cuando más limitantes en ese sentido se genera.
2: Totalmente innecesario, ¿no? No sé qué pasaba por la cabeza de Aleko Irarrágorri cuando hizo eso. Estoy seguro que se sentía en confianza, en un ambiente tranquilo. Pero sí, es el mensaje que se ve públicamente es totalmente contrario al espíritu de lo que está buscando el equipo, ¿no? En el sentido de que el equipo está en una terrible crisis que no es de un torneo, es de 4 o 5 torneos atrás. Y se equivoca a todos lados, ¿no? Por todos lados.
1: 7 puntualmente. ¿Sí? 7 torneos y este sería el octavo, ¿no? Ya serían 4 años con este que estamos en esta situación. Vamos rápido a la pausa comercial para regresar. Hay mucho que platicar de esto y de muchos temas más. 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Vamos a una pausa comercial y venimos de inmediato.
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4: Temperatura 32 grados.
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0: 7:50.
3: Temperatura 32 grados.
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4: De regreso aquí en El Cuartel, Beto Ruiz, mi querido Roby Fernández y Arce Daer Moisés, estamos aquí para platicar y seguir contemplando algunas situaciones de esto de Santos Laguna. Hoy me voy a anticipar un poco porque realmente en cuestión de datos y estadísticas, que bien sabe usted, las manejamos siempre también lo que es el minuto 90 previo y en lo que es el andar, pero hoy sí son realmente dramáticos los antecedentes en los últimos por lo menos 10 partidos entre Santos y Tigres. Ahí te va.
5: Pues con cuál
4: en los últimos 10 juegos, pero por lo menos se ganaba uno. 0 ganados, 8 perdidos y 2 empatados.
6: En los últimos 8.
4: Los últimos 8 se han perdido en forma consecutiva. Hemos perdido 8 en forma consecutiva. En casa, en las últimas 5 veces que nos ha visitado, un empate y 4 derrotas. ¿Sí? De esos 10 juegos que estamos haciendo referencia, en 6 juegos no le hemos anotado. En 6 de ellos. Y aquí en casa tenemos 401 minutos que no le hacemos gol a Tigres. Aquí en casa han sido de 3-0, 3-0, 3-0. Y el último que se en su momento fue el del empate que se tuvo, ¿no? Entonces, son 8 derrotas consecutivas. Ya decíamos que 4 en casa sin anotarle. Y el último triunfo de Santos fue en el Guardianes 2021, que Santos le ganó aquí 2-0 al equipo de Tigres. Goles de Juan Otero y de Eduardo el Mudito Aguirre.
5: Entonces, en los últimos 3 juegos, Tigres le ha hecho 3 goles a Santos
4: de
5: aquí.
4: De 3-0, así es.
5: O sea, 9 en contra, 0 a favor en los últimos 3 juegos.
4: Y solamente, fíjate bien, nada más, en lo que se refiere a los goles que se han... En 10 juegos le hemos hecho 5 goles, en 10 juegos.
5: De a punto 5
4: sí,
5: por partido.
4: Exactamente.
6: Y ya despertó Tigres.
5: Exacto.
4: O sea, hablo de que es uno de los equipos que por la razón que sea... Además de lo que es el pésimo momento que se vive, que ya lo decíamos, que son 7 torneos y este que es desde el último que hizo Fentanes de 33 puntos, pues hoy este equipo de los que todavía más se le indigesta a Tigres.
6: Increíble. Increíble.
5: Y por más mal que ande Tigres, como dice Roy, pues ya parece que está enderezando la nave con la llegada de Vucetich, con un muy buen plantel, aunque a los regios digan que no sigue siendo un gran plantel. Aunque se le haya ido Guiñac y todo este tema, pues me parece un juego de alto riesgo para Santos, porque una derrota más, yo no sé, entendiendo que no es Paiva el culpable porque queda demostradísimo, pero qué tanta paciencia le puedes tener a un entrenador en ese sentido.
6: Oye, me llamó la atención una cápsula que saca ahí TV Azteca antes del partido contra Puebla, donde está Aleko Iraragorri, Jorge Campos, el Chiquis García y Gonzalo Pineda, ¿no? Uh-huh. Y con una chica que lo está entrevistando. Muy guapa, por cierto.
4: Ah, bien, Fernández, pendiente.
6: ¿Cómo es Guillermino? ¿Quién sabe cómo se llama? Pero bueno. Campos le echa mucha carrilla a Pineda diciendo que quiere sacar al entrenador para quedarse él como técnico. Y digo, no digo que sea algo especial contra él. Pero pues está pintado, ¿no? Pues en dado caso que al portugués se mantenga sin resultados positivos, yo creo que el recurso más inmediato es ese. Entonces, si no le ganas a Tigres y luego vas contra Cruz Azul, es cierto, al menos responsable quizás hoy en día de esta situación que vive Santos en el presente torneo es Renato Paiva, pero tratándole de mover, pues está el movimiento cantado, ¿no?
5: O sea, que Pineda llegaría al banquillo, sí, diría.
4: sea, sería el segundo director deportivo entrenador que se diera en la liga.
6: Y que no lo hay, no es la primera vez que lo hace Santos, ¿no?
5: Sí.
6: Mira, o sea, no con esa figura de director deportivo, pero sí,
5: sí el,
6: de
5: su misma gente.
4: Pero, a ver, yo aquí lo que sí creo que está más que claro es el hecho de que van cinco técnicos, prácticamente han pasado con un plantel muy similar, Fernández, y realmente la incapacidad es a donde llegas ya como una conclusión de la mayoría de sus jugadores y sobre todo en posiciones muy claves y muy puntuales. Nos queda claro que hoy, quien se suponía debería de ser un puntal en tu media de contención, hoy está distanciado del técnico, que es Carlos Drueso.
6: Totalmente.
4: O sea, está distanciado. Yo ya dice, ¿sabes qué? Con los que tengo son estos dos jugadores. ¿Quién? Mariscal y Aldo López.
6: ¿Qué tan mal estará Grueso para Paiva que considere a los otros mejores que él, ¿no? Pero cuando ya realmente tampoco te han aportado gran cosa.
4: Pero que ni a la banca lo saques quiere decir, sí, sí, que hay una situación ya más allá, ¿no?
5: Sí, y él ya dijo abiertamente que era decisión técnica, sí, ¿no? Sí, palabras más, palabras menos. Él ya entendió que era su decisión el no contar con Grueso. Ahí habría la oportunidad, porque tienen hasta septiembre, de traer otro jugador extranjero, si es que no quiera a Grueso de veras, y buscar además, creo yo, un nacional que pueda reforzar ya hacia atrás o adelante.
4: Pues aquí la situación es que si perdiste a tu centro delantero, que se supone era quien te iba a fortalecer de mejor manera en ese sector, y hoy lo pierdes, forzosamente tienes que venir a sustituir a alguien más.
6: Por lo menos a ese.
4: Por lo menos, Fernández, por lo menos, porque de otra manera pues se ve muy complicado, ¿no? Bueno, vamos a ir a la pausa, señores, de nueva cuenta, y ya regresamos, firmes, y bien, pero bien acuartelados. Continúe con nosotros.
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3: Temperatura 32 grados.
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3: Temperatura 32 grados.
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4: Regreso, señores. Aquí estamos puestos, listos a darle aquí continuidad a este.

0: tu centro delantero que se te lesionó. Así como fuiste por un defensa cuando se lesionó a Mione, pues tienes que tener ya de alguna manera disponible a la mano o visto.
1: Ya debería estar aquí, Moy.
0: Porque sería, la verdad, te lo digo, realmente algo imperdonable. Imperdonable.
1: Pero, por otro lado, Moy, si no se lo traes, pues tampoco puedes presionar al técnico para que te dé mejores resultados.
0: Por eso te digo, a ver, en una esencia de dignidad de plantel, como dignidad, como institución, ante los hechos que tú estás ahorita situados y ante la lesión de un jugador como, o sea, que era, se supone, tu fortaleza en delantera, pues lo mínimo que tienes que hacer es reemplazarlo, lo mínimo.
2: Sí,
0: ¿no?
2: Sí, totalmente. Sí.
0: O sea, no hay de otra. Y ahí no te puedes quedar en el hecho. Ya la presión que va a venir sobre el técnico, pues esa él sabe que así va a ser. O sea, el técnico tiene que estar preparado para todo. Porque ya es el plantel que él aceptó. Yo sigo pensando, él aceptó.
1: Claro.
0: ¿Hasta dónde calculó la bomba en su momento? ¿Hasta dónde calculó que esto le podía dar o no le podía dar? No sé. Pero hoy es el responsable de estar al frente del equipo y es el que tiene que dar a final de cuentas los resultados. Sea o no sea la situación. Que si la directiva hoy lo quiere apoyar hasta el final, qué bueno, es una decisión también que ellos sabrán sobrellevar, ¿no?
2: Y yo no digo que venga ya el cese la semana que entra, ¿no? O después de los partidos contra Tigres y Cruz Azul. Yo a lo que voy es que pudiera ser una medida que en cierto momento, tratando de cambiar un poquito al interior, sacudiendo las cosas de lo que tiene a la mano la directiva, pues podría venir esa medida en su momento, porque está claro que venga quien venga con cero puntos después de cinco jornadas, pues prácticamente has dicho adiós el torneo, ¿no?
1: Sí.
2: En esa opción que muchos decíamos antes de arrancar el torneo, pues este equipo quizás está para pelear el último lugar de liguilla. Pero pues hoy con ese terrible cero en tu cantidad de puntos, pues ya estás diciendo adiós otra vez. Pero para el torneo, ¿no?
1: Corrieron a Repeto, llegó Ambriz, no pasó nada. Corrieron al español Rodríguez Vilchis, se puso Omar Tapia, llevó el barco con
0: Fernando
1: lo que tenía.
0: Ortiz antes,
1: sí, hablando de los que cesaron a mitad de torneo.
0: Ah, okay.
1: Porque si entre ellos estuvo Tan Ortiz, estuvo Rodríguez Vilchis, Omar Tapia y ahora, ¿cómo se llama? Paiva. Pero tampoco pasa nada con el que llega, tampoco muestra un revulsivo. O en sí, Fernando Ortiz toma inicio desde una pretemporada del equipo y no pasó nada tampoco. Entonces yo no sé si esté ahí o si es el plantel el que de plano no da o algo es desde la cabeza, porque 4 años así son inexplicables.
0: Pues Fernando Ortiz otra vez en Chile liderando.
1: Le está yendo bien, sí.
0: Le está yendo bien. En términos generales, lo que hoy sucede, creo yo, es que pues es básicamente el plantel. Hoy cambiaste 3 de tus defensas. Hoy pareciera que no acaban por tampoco fortalecer ese sector o esa zona, esa línea. El planteamiento, yo no sé hasta dónde, cuando pareciera que llevabas un cierto avance en cuestión de tu línea de 5, le daba un mejor funcionamiento, por lo menos se percibía así. Hoy lo cambias, lo modificas y otra vez acaba siendo puntualmente. Tuviste 2 llegadas y fueron los goles. De ahí en más yo no recuerdo una acción más de gol ni de disparo. No sé si ustedes recuerdan alguna otra acción de peligro o que haya tenido a bien por lo menos generar una cierta inquietud en el.
1: La única que tuvo el Mudo Aguirre, que entró a gol, pero previamente había entrado ya la pelota con el tiro de Bullaude, que la sacan dentro de la portería, le queda a él. Y es la única que tuvo de frente a la portería. El Mudo también hay que decirlo, porque sí, ni el Mudo, ni Di Llorio, ni el delantero que tenga puede meter goles si no tiene balones para con dirección de portería.
0: Pero ¿quién te va a llevar el balón? Pues una media cancha.
1: Sí.
0: Si una media cancha no tienes de alguna manera.
1: Villalba ha regresado otra vez a niveles bajos, hay que decirlo. Empezó muy bien, la Leagues Cup la jugó muy bien. Y otra vez lo veo, no sé si sea por la presión que ejercen los rivales sobre el equipo, porque también cuenta, pero otra vez tocando hacia atrás para tratar de salir, pero ya perdió 10 metros o 15, ¿no?
0: Y hay que ser claro, a ver, los dos partidos que no ha estado, el caso de Di Llorio, que independientemente que las fallaba o que muchas de ellas no las acertaba, hoy creo que la verdad en presencia diaria se ha disminuido.
2: Es que por lo menos tenía oportunidades, a lo mejor no muchas, a lo mejor 3 o 4 y fallé y metía una, pero hoy lamentablemente quien está como centro delantero, el único que hay,

0: pues ni una tiene.
1: Le cuesta demasiado porque él no, o sea, las que Dillorio a veces generaba era precisamente por sus virtudes físicas, cierta movilidad, y él obviamente sus desplazamientos él mismo generaba en el acarreo, en el mano a mano, y acababa por lo menos pateando
2: al arco. Está llevando a la banca Magnus López, Paiva, o sea, está agarrando gente de sub-19. El contra Puebla estuvo precisamente el noruego mexicano. Y no sé qué esté pasando con Luca Uoso, que también no lo está llevando. O Tayel Jiménez, que lo lleva un juego y ya no. Pero es lo que tiene. O sea, si no es el Mudo, es alguien de las inferiores. Y se acabó.
1: Vimos que lo de Luis Ángel Gómez parece ser que no, ¿que es no? de sus preferidos para lo que es el andar del equipo, cuando nosotros por lo menos veíamos que en la etapa de Omar Tapia, cuando lo pues era el que generaba un poquito más viniendo desde las inferiores, y ha disminuido. Entonces, pues ahí está más que claro y evidente que el equipo, ante la ausencia del centro delantero, que se suponía tenía mejores virtudes, aún que en la jornada 2 no había arrancado y por ahí lo quería traer entre reserva y banca, y en fin, pues es quien él te genera algo más y no lo tienes. Entonces, cada vez el tener menos llegada, pues va a generar más inquietud y más frustración. Uh-huh. Porque si sabes que ni siquiera pisas el área, pues ¿en qué momento puedes pensar en hacer goles?
0: Sí.
2: No, exacto. O sea,
1: eso es en detrimento hasta de tu confianza y de tu mentalidad, de tu fortaleza mental. Decir, bueno, pero ahora ni siquiera me aparezco. Es un juego de estar recibiendo y recibiendo y conteniendo, y pues entonces ahí no puedes de alguna manera tener esa perspectiva. Yo espero, y claro que insisto, por dignidad de institución, en este momento no puedes pasar por alto y no traer a un jugador más que venga a complementar la parte del frente.
0: Muy, tú que siempre te adelantas a las cosas, ¿puedo encargar una tarea para mañana?
1: Venga, claro, Fernández.
0: ¿Cómo estaría Santos hoy en el tema porcentual si existiera el ascenso?
1: Sí, me lo
0: aviento,
1: claro.
0: ¿Sabes por qué? Porque hoy en día toda esta situación que involucró pues a los señores Iraragorri, padre e hijo, no nada más al Eco, pero, por ejemplo, ahorita estaba viendo cómo trolean feo al Eco y incluso la cuenta de José Ramón Fernández diciendo... Mientras su papá promovía la eliminación del ascenso y el descenso, pues hoy después de 5 jornadas Santos no suma puntos, pero Aleco se pone a cantar, ¿no? Color y esperanza. Entonces, digo, ya también son muchas cosas, pero ya todo mundo lo trae, o sea, a nivel nacional lo traen, se viralizó y el tema este, que recientemente hasta tú nos comentabas en este espacio, de lo que comenta Javier...
1: San Román,
0: ¿no? Que Alejandro había sido el principal promotor de la eliminación del ascenso y el descenso. Entonces, ¿cómo estaría hoy Santos?
1: No, pues sería la locura. Mira, en puros goles nomás es lo que hemos sacado. En puros goles al día de hoy, 302 goles en 124 partidos.
2: Recibidos.
1: 2.4 goles recibidos. 2.4 por partido. Por partido en 124 juegos. Y en los mismos 124 juegos has hecho 138 goles. 138.
2: Ese es el tema, que te hagan muchos goles.
1: Entonces,
2: okay,
1: no alcanzas ni siquiera a generar lo que conlleva. 142 anotados en 124 juegos, 1.1 gol. O sea, no alcanzas ni la mitad de lo que en su momento recibes. Uh-huh. Entonces, pues quedas en una disparidad total. Y ahora, cuando tú dices, bueno, pues fue un año, 6 meses, fue un año, pues corriges, ¿no? Buscas la manera de cómo. Pero 4 torneos, entonces quiere decir que todo estaba debidamente preparado en base a las declaraciones del señor San Román, de que en la expansión que el grupo quería, había que sacrificar tal vez parte de lo que fuera la Liga MX, buscando para que en España... pues la institución ahora realmente pueda llegar al objetivo. Hoy, al desplazar lo que sucede con el equipo de Atlas, que supone un buen ingreso, ¿sí? En base a esto, quiero pensar que buena parte o la mayor parte está siendo ubicada en el Sporting de Gijón, porque aquí realmente no se ve hasta
2: es
1: dónde.
2: Ese es el tema, más allá de que haya votado, que se haya propuesto la abolición del descenso y ascenso, hubo otros 8 o 9 equipos que votaron igual que Santos o que Alejandro Iraragorri.
0: Pero aún así,
2: tuvo que haber mayoría. Y esos equipos siguen peleando otras posiciones. O sea, independientemente de que haya ascenso o descenso, los equipos se preparan para competir. Santos no lo ha hecho en ¿Cuántos me dijiste? ¿Cuatro torneos?
1: Son 4 años.
2: Cuatro años.
1: Perdón, 7.
0: Oye, pero te dirá Orlegui, te dirá Santos que sí ha invertido esa lana porque ya que están cambiando butacas, porque el mantenimiento, sí, claro, de el TCM, que obviamente también ahí se ve que está claro la indicación a ciertos medios de échenle porras a lo que estamos haciendo, ¿verdad? Pero lamentablemente al aficionado es lo que menos le interesa, donde quiere ver traducido esa lana, ese ingreso, pues es en jugadores.
2: En la liguilla.
1: La mayor comodidad que le das a un espectador es ver ganar a su equipo.
2: No, y
1: esa es la mayor comodidad, la mayor alegría, ¿no? Porque es lo que buscas. Tú, Beto, cuando vas, buscas, sí, la alegría, claro, de la, claro, satisfacción,
2: es lo importante.
1: Del triunfo.
2: Buscas, ¿no?, pasártela bien, que tu butaca esté cómoda, que el estadio esté limpio, que te den un buen juego de luces, sí. Pero si el equipo no juega como debe jugar, como le gusta al aficionado lagunero, y con buenos resultados, pues va a dejar de ir. Puedes tener el estadio más bonito de México, pero con este equipo la gente va a dejar de ir, como se ha visto últimamente. Sí, contra Atlas fueron 20,000 personas, poquito más.
1: Chivas fue más porque Chivas.
2: Porque era Chivas, porque van aficiones rivales, pero la gente en la tribuna generalmente están dando...
0: No, y este sábado.
2: Atrás de 7,000-8,000.
0: Y este sábado no.
1: Tigres.
0: Imagínate, Tigres.
1: A las 9 va a estar lleno, sí, también. Ahora, y reiterar: no hemos hecho gol en casa en 2 partidos. Uh-huh. Tampoco. O sea, no ha habido la satisfacción del gol aquí en casa. Que ese es otro detalle más. Que hay circunstancias y que si le pegó al poste, y que pues, pero no ha caído el gol. Ese es el punto real de toda esta, uh-huh, situación en los últimos enfrentamientos. Entonces, bajo todo este escenario que hoy estamos aquí percibiendo, pues simple y sencillamente es ya una cierta, pues yo creo que desesperación, ¿no? Ya es una desesperación al hecho de poder no ver esta mejora. Si tú me dices hoy en día, Toluca, con lo que ha venido jugando, con los campeonatos, con el plantel, con los logros, y hoy dices, hoy les voy a, aparte de lo que les expongo en la cancha, les voy a empezar a ofrecer o a decirles que nuestro estadio, que la iluminación, pues va, no va de, claro, la mano, porque en ese momento dices tú, pues ya lo deportivo está, y aparte se están preocupando por generarlos todavía una mucho mejor experiencia en el estadio, va, pero ahorita yo creo que la principal experiencia que requiere el espectador y el aficionado
2: juego
1: es que tu equipo compita, sea combativo y competitivo, que es donde insistimos mucho, y para eso pues requieres de mejores jugadores, porque pues estos que están... No les alcanza. Y aparte de eso, creo que siempre en cualquier plantel pareciera que debe haber un puntal, un jugador referente, yo no lo tenemos. O sea, en la cancha por lo menos.
2: Un líder.
1: En la cancha, el líder famoso, alguien que te inspire, que levante la cara, levante la voz, que pegue el grito, en fin, pues no lo vemos. Entonces, pues todo esto prácticamente se va enmoheciendo, se va haciendo prácticamente una masa dura ahí que no tiene ningún tipo de perspectiva de nada. Entonces, bueno, ya esto está de una manera pues tanto desesperante, ¿no?
2: Pues sí.
0: Alarmante, es tanto el tiempo que se le ha pasado con estos resultados negativos, que por eso es el hartazgo de la afición, ¿no? O sea, y cambias técnicos, y hasta eso Santos ha hecho su esfuerzo de cambiar ciertos jugadores, tratando también de moverle, pero lamentablemente pues se trae a jugadores medio pelo.
1: Sí, o sea, claro.
0: Es un plantel muy discreto en los últimos torneos.
1: Y aunque los refuerzos llegan, se ve que son discretos. O sea, los dos centrales, uh-huh, no son una cosa. El que le hemos visto más destellos aún, y lo hemos visto más tal vez en su fluidez hacia el frente, es lo de
2: Cuevas. Cuevas, sí, ¿verdad? Me parece la mejor contratación de Santos este torneo, sin duda alguna.
1: Me explico.
2: Sí.
1: Que dentro de esos aspectos, pues, pero todo lo demás, pues acaba siendo lo mismo. O sea, no hay más. Y en ese aspecto, pues por más que quieras, o por más que procures, y por más que desees, un técnico, pues no alcanza.
2: Y es un técnico de buena reputación,
1: de prosapia
2: dirían, sí, que no está pudiendo. Lo he visto tranquilo, salvo aquella vez que se dedicó a decir que después del juego, cuando lesionaron a Di Llorio, que salió muy molesto, dentro de todo lo he visto ecuánime dentro de todo, ¿no? De esta situación que trae. Ese día sí perdió la cabeza, pero yo no insisto, años atrás, Robbie, muy 5 juegos perdidos seguidos hubieran corrido a cualquier entrenador.
1: A cualquiera.
0: Sí.
1: A cualquiera.
0: Sí, sí.
1: Ante una situación de esa naturaleza, a cualquiera se hubiera tenido, uh-huh, que ir. Y ahora, en lo que se refiere también a este escenario que hoy vemos dentro del plantel, pues las alternativas, ¿cuáles? Dices tú, bueno, pues es que estoy esperando a que se recupere este o se recupere el otro. Yo veo, no sé si coincidamos, que lo Palacios. Poquito diferente es lo de Palacios. Uh-huh, lo de Palacios. Y lo metes siempre en resultados o adversos o comprometido el resultado en el cual pues tienes que ir contracorriente. En vez de que cuando vas ganando o que tienes una posibilidad de un espacio largo, pues lo tienes en la banca. Es lo que menos lo aprovechas, porque lo que más le puede favorecer a un tipo como Palacios, pues es el espacio largo, ¿no? ¿O me equivoco?
0: Sí, o quizás en lo físico no esté bien, pero pues utilízalo hasta donde te deba, de inicio.
1: Pues que te marque por lo menos, que te haga imponer preocupación. Es que lo peor también es que no preocupamos.
2: No,
1: no preocupamos. Y la verdad, ves las salidas. Trata del despeje de Acevedo. Pues lo mete y sí busca y llega al punto donde está tu centro delantero. Pero lo rebotan. Pobre, o sea, la verdad, el Mudito pues no le alcanza para poder pelear ahí.
2: Y los elementos de banca, Cindy Llorio, los que salieron contra Puebla fue Abella, Orona, Picón, Jonathan Pérez, Güemes, Joshua Mancha, que tampoco ha mostrado mucho, Ramiro Sordo, Palacios y Magnus López. No hay más. Con todo respeto para todos ellos, ¿eh? Pero
1: por eso.
2: No hay más.
1: Y dentro de esto pareciera que en el acomodo, y me vuelvo loco porque simplemente es también desde acá, desde esta trinchera, desde la nuestra, pues también valoramos porque pues percibimos el juego, ¿no? Dices tú, bueno, pues a lo mejor sí estás modificando, hoy lo que le ves mejor y que lo ves con más atrevimiento, por lo menos más intención, y que careces de un volante que de alguna manera te dé esa solvencia por izquierda, ¿sí? Que tiene ida y vuelta. Pues digo, a ver, lo de Echeverría no es mala opción tenerlo como una posibilidad en ese sector, ¿me explico? O sea, pues va, tiene intención, juega ahí. Pues vamos buscándole a alguien que te dé algo diferente, ¿no? Algo que te dé algo más.
0: Tus laterales o carrileros.
1: Exactamente.
0: O sea, ¿cómo cayó el primer gol? Por ese balón a
1: profundidad,
0: al espacio para
1: Cuevas,
0: y lo había estado sucediendo lo mismo en los partidos anteriores, donde también Echeverría pisaba constantemente el área.
1: Son tus mejores ofensivos, Fernández, o sea, son tus mejores conductos en ofensiva, la verdad. Jugando, y este fue en línea de cuatro, pero jugando en línea de cinco son más reiterativos en ir en la salida y creo que tienes más control de pelota, por lo menos para las condiciones de estos jugadores. Se ve mucho mejor plantado el equipo teniendo esa línea de cinco, tanto en defensa como en ataque.
2: ¿Volverías a usarla el sábado?
1: Yo sería mi posibilidad y mi mejor opción, la verdad. Y aparte lo de Orona no lo había hecho mal, o sea, pensando en esa línea de tres al fondo, o Gio o el otro no lo habían hecho mal. Y dices tú, prefiero ir con un doble contención, tener control de pelota en ese sector, y la verdad nunca lo tuvimos.
2: Se defiende mejor y ataca mejor.
1: Exacto, exactamente. Pero bueno, así está pues todo esto. En la Liga América sigue haciendo la tarea de buena forma, sigue siendo el superlíder.
2: Porque hablamos lo de lo que hizo Alejo
1: Puebla,
2: con su canción.
1: Sí, adelante.
2: Puebla sacó un tuit, seguramente ya usted se enteró, haciendo burla o...
1: Sorna.
2: Y terminó bajando el post y ofreciendo una disculpa. Nada más, esa es la historia.
1: Es la historia del equipo poblano que dijo, ¿saben qué? En este caso, pues,
2: te color pasaron y
1: esperanza,
2: de lanzas.
1: Color y esperanza. Bueno, a mí me llama la atención que hoy en día el equipo de Atlas de visita va invicto. 3 visitas, 3 ganados, 6 goles a favor, 2 en contra. América creo que cada vez se apuntala mejor y buscando ser atractivo
2: América
1: en su juego,
2: ¿no? América con un técnico de estos de efecto inmediato, ¿no? Como Almada.
1: Que trabajan a profundidad y a fondo, ¿no? Después de ahí, Chivas, que ahora goleó en esta semana, que parece que está agarrando de nueva cuenta el ritmo que le conocemos, y ahí está. Me llama la atención que Puebla sea quinto en la tabla junto con Tijuana, que tienen 10 puntos, que Monterrey esté abajo de ellos, y que Cruz Azul y el equipo de Tigres estén del lugar 10 hacia abajo, ¿no?
2: Y León, que ahí va.
1: Sí, también, como dices, León también ya está en la octava posición, tiene 9 puntos, y bueno, que eso es lo que pudiéramos considerar como las mejores opciones. Gol de un portero, ¿no? Lo de Moreno del equipo de Pachuca, para empatar el juego, y Juárez y Santos pues hundidos precisamente en la mediocridad, ¿no? Eso es lo que hoy de alguna forma ofrece
2: casualmente los dos equipos
1: torneo, ¿no?
2: Formados por portugueses, Pedro Caixinha, que ya no está, y Paiva aquí en Santos.
1: Es correcto que los dos ya, de alguna forma, pues su planeación o proyecto, pues no está teniendo resultados, ¿no? 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
4: Temperatura 30.

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12: 8:22.
13: Temperatura 32 grados.
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15: 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Misol Automotriz te informa cómo está hasta el momento las pizarras en el playoff de la Liga Mexicana de Béisbol. Ya son 3 entradas y los Diablos no se rajan, ¿eh? Ya le ganan 8 carreras por una a los Pericos de Puebla. 8-1 con Trevor Bauer en el chipote. Mientras tanto, en la parte baja de la quinta entrada, Olmecas le gana por la mínima al conjunto de los Guerreros de Oaxaca, así que los Diablos, los Escarlatas,
14: los Diablos,
15: haciendo todo lo posible por extender esta serie.
14: Ahí está, ¿no? Un equipo que pues peleará hasta el final como campeón que es, y buscará obviamente estar más que atento y refrendar lo que ha sido esta temporada, donde la expectativa es alta, pero los agarraron desprevenidos, Fernández, y la verdad, pues los han sorprendido, quieras sí, o no, el equipo sí, de Pericos. Sabemos que han pasado algunas series que han estado ya solamente un triunfo del equipo rival y se acaban yendo. Entonces, pues no es sencillo tampoco para el Pericos, porque pues saben que está enfrente el equipo campeón, ¿no? Entonces, es algo que hay que considerar, algo que tenerlo por ahí bien, bien visto. 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Nada más rápido como los resultados más interesantes, llamémosles, de las ligas allá en Europa. En lo que se refiere a la liga en España, bueno, el Sevilla es el líder al momento, ha ganado sus dos partidos. A Real Madrid empezó la temporada venciendo al Español, el Barça 5-0 al Elche y el Atlético de Madrid 2-2 al Villarreal. Para el día de mañana hay jornada también, el día de hoy, bueno, Málaga contra Deportivo La Coruña, pero mañana Valencia Betis y el miércoles Real Madrid enfrentará a la Real Sociedad de San Sebastián y el jueves el Barcelona al Bilbao, ¿no? Y en la Premier League, en lo que se refiere, el Manchester City venció al Bournemouth 2-1, el Brighton 4-0 al Aston Villa, el Arsenal 3-0, ya decíamos, al Coventry, y el caso de Newcastle ante Liverpool 2-2 en lo que fue el arranque de esta temporada. Y una sorpresa, o de alguna manera ya parece que esto es algo habitual, que el Tottenham no agarra ritmo y el Brentford le venció 3-0, y hoy el Chelsea venció 3-2 al Fulham, que pues dentro de los resultados más interesantes e importantes.
15: Oye, lo del Wolverhampton, gran actuación de Raúl,
14: sí,
15: ¿eh?
14: Sí, también, sí, también sí, es correcto.
15: Con una asistencia y a punto de meter un gran gol en un centro por derecha que remata como le gusta, así con tipo inglesita y por poco la clava.
14: Oye, y lo que se refieren también a lo que fueron las sanciones de los jugadores argentinos que estuvieron en el Mundial y que fueron ahí, pues ya está Leandro Paredes, el medio argentino, por golpear a Gaby y a Eric García, 10 juegos y $90,000 es el castigo que le imponen a este jugador. A Nahuel Molina, lateral, 7 juegos y $90,000. Thiago Almada, 1 juego y $30,000. Y el auxiliar Roberto Ayala, 3 juegos de suspensión y $30,000 de multa. Y a la Asociación Argentina, $321,000 de multa por conducta incorrecta y por todo lo que sabemos en el entorno. Y por parte de España, Gaby, un juego por sanción, una sanción, y $30,000 por conducta antideportiva. Es en compromisos oficiales de sus selecciones, no con sus clubes.
16: O sea, puede ser Eurocopa, puede ser Copa América.
14: Con su selección, no en sus clubes. O sea, ellos pueden regresar a cualquier club, claro, y no hay ningún contratiempo.
16: Faltas que ocurren en un partido de FIFA, un partido oficial de FIFA, y tiene que ser así.
14: Es correcto, ¿no? Entonces, pues así está más o menos la temática en ese aspecto. Ya mañana ahondamos en el tema de Isaac del Toro, que tuvo un buen desempeño. Hay unas clavadistas, la verdad, mexicanas, Cuevas, haciendo muy buen trabajo en el Mundial de Clavados Juvenil. Y también, bueno, platicar de algunos otros temas que se refieren al mundo del golf también, que estuvo muy bueno el FedEx, que se va a jugar la gran final este fin de semana.
15: Terminó la temporada de la LIV Golf también.
14: Así es. Así
15: en
14: es.
15: Indianápolis.
14: Bueno, señores, nos vamos, mi querido Beto. Un gusto. Gracias. Y un placer siempre tenerte con nosotros. Hombre, que se repita.
16: Me gusten.
14: Mi querido Roby.
15: Vámonos, pásela bien.
14: Si quiere, gusta, apetece y se acuerda, 7:30 es la cita mañana en estos micrófonos. Que ruede y ruede bien bonito la pelota. Esa sonrisa no deje de latir. Y si va a cenar o ya lo hizo, que sea, pero bien sabroso. Buena noche, descansa y hasta mañana.
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13: Temperatura 31 grados.
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13: Temperatura 30.

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1: Temperatura 31 grados.
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1: Temperatura 31 grados.

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1: Temperatura 31 grados.
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0: 9:19.
1: Temperatura 31 grados.

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1: Temperatura 30 grados.
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1: Temperatura 30 grados.

0: 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Estéreo Gallito. 9:49.
1: Temperatura 30 grados.
0: 9:49.
1: Temperatura 30 grados.

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1: Temperatura 30 grados.
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1: Temperatura 30 grados.

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1: 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Escuchar esas risas.

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1: Temperatura, 30 grados.
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0: 10, 20.
1: Temperatura, 30 grados.

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1: Temperatura 30 grados. 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
1: Temperatura 29.

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1: Temperatura 29 grados.
0: 10:47.
1: Temperatura 29 grados.

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1: 10:54.
2: Temperatura. Lo mejor. 29 grados.
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2: Temperatura. 29 grados.
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1: 10:55.
2: Temperatura 29 grados.

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1: Temperatura 29 grados.
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0: 11:19.
1: Temperatura 29 grados.

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2: ¿Recuerdas cuando tu perro corría como loco detrás de una pelota? Saltaba el sillón de un brinco y te recibía en la puerta con una energía que parecía no tener fin. Un día te das cuenta de que ya no corre tan rápido, que le cuesta trabajo subir las escaleras, que duerme más y come menos. Tu lomito está envejeciendo y así como él te acompañó toda la vida, ahora te toca a ti acompañarlo a él. Lo primero que hay que saber es que la vejez no es una enfermedad. Es un estado fisiológico natural que atraviesan todos los seres vivos, incluidos nuestros compañeros de cuatro patas. Pero ojo, no a todos los perros les llega la vejez al mismo tiempo. Los de raza grande, como un pastor alemán o un labrador, se consideran adultos mayores a partir de los 6 o 7 años, porque celularmente se desgastan más rápido. En cambio, los de raza pequeña, como un chihuahua o un poodle, pueden no entrar en esta etapa sino después de los 10 años. Cuando tu perro envejece, los cambios no solo son de comportamiento, su cuerpo también se deteriora. Si no se cuida adecuadamente, puede desarrollar sarcopenia, que es la pérdida progresiva de masa muscular. Esto le provoca dolores crónicos, debilidad en las patas y dificultad para levantarse o mantenerse de pie. Y el problema va más allá de las piernas. El músculo no solo sirve para caminar, también produce sustancias llamadas mioquinas, que ayudan al metabolismo y facilitan la comunicación entre el cerebro y el hígado. Cuando el músculo se pierde, todo el organismo se resiente. Además, pueden aparecer padecimientos como insuficiencia renal crónica, artritis y hasta algo parecido a la demencia senil humana, que los veterinarios llaman síndrome de disfunción cognitiva canina. Sí, los perritos también pueden olvidar dónde está su plato o desorientarse en su propia casa. La buena noticia. Hay mucho que puedes hacer para mejorar su calidad de vida. Llévalo al veterinario al menos cada 6 meses y pide que le hagan estudios de sangre, porque el diagnóstico temprano es clave para que cualquier tratamiento sea eficaz. Mantén al día su vacunación y desparasitación. Cambia sus croquetas por unas formuladas especialmente para perros maduros, con menos proteína. Límpiales los oídos y báñalo una vez al mes. Déjale juguetes para que se entretenga y mantenga la mente activa. Y sobre todo, no lo obligues a hacer cosas que ya se le dificultan. Tenle más paciencia. Sácalo a pasear periódicamente, pero a su ritmo. Y dale el cariño que siempre mereció. Te acompañó en tus peores días sin pedir explicaciones. Ahora que le toca a él caminar más lento, es tu turno de ajustar el paso. Estos bellos seres han sido nuestros compañeros durante mucho tiempo y merecen que aumentemos los cuidados en su comida, en su ejercicio, en sus visitas al médico y en cómo los tratamos. Porque un lomito viejito no necesita que le devuelvas la juventud, necesita que lo cuides con la misma lealtad que siempre te dio. Con información del doctor Marco Antonio de Paz Campos, director del Hospital de Pequeñas Especies de la FES Cuautitlán de la UNAM. Un guión de Leonardo Santiago, con información del portal Ciencia UNAM. Les saluda Mónica Genis.
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1: Temperatura 28 grados.
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4: Cuando abres esa lata o sobre que tanto le gusta a tu gato, ¿tienes claro qué le está sirviendo exactamente en su plato? Aunque lo veas durmiendo en el sofá, tu gato es un cazador innato. Su cuerpo ágil y flexible, sus garras retráctiles y sus sentidos tan desarrollados lo convierten en un depredador por naturaleza.
2: Para mantenerse sano requiere una dieta equilibrada que le aporte elementos esenciales como agua, proteínas, grasas, carbohidratos, vitaminas, minas y minerales.
4: En el mercado podemos encontrar dos clasificaciones de alimento húmedo para gato, los que proporcionan una nutrición completa y balanceada y los que funcionan como complemento. Los alimentos balanceados y completos están formulados con proteína animal, granos de cereales, proteína vegetal texturizada, vitaminas y minerales.
2: En cambio, los complementos se elaboran principalmente con productos cárnicos, añadiendo un alto contenido de grasa para mejorar su textura y su sabor. Y para que sepas exactamente qué le está sirviendo a tu Michi, el Laboratorio Nacional de Protección al Consumidor analizó distintas presentaciones de alimento húmedo.
5: Analizamos 54 muestras de alimento húmedo para gato. Entre ellas, se incluyeron opciones para gatos, gatitos, gatos mayores de 7 años y gatos con necesidades especiales.
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2: En la parte nutricional, se determinó el nivel de grasa, proteína y carbohidratos. Además, se midió cuánta agua hay en los productos.
4: También se analizó el aporte de fibra y se calculó el aporte calórico por cada 100 gramos de producto.
2: ¿Cómo le fue a las marcas analizadas?
5: Entre los resultados más interesantes, encontramos que todos los productos cumplían con el contenido neto y que además contaban con el registro de Senasica. El alimento para gato, además de contener las grasas, proteínas y carbohidratos, incluyen aminoácidos como la taurina y la arginina, que son necesarios para los gatos ya que ellos no producen las cantidades suficientes.
4: Recuerda que si un producto promete algo en su etiqueta, debe comprobarlo. Por ejemplo, Purina One Visible Nutrition con carne usa la leyenda supernutrientes, pero no pudo demostrar que realmente los contenga.
2: Y cuidado con las imágenes engañosas. El producto Grand Pet Carne Fresca muestra la foto de un filete de salmón en su empaque, pero al revisar sus ingredientes, el salmón no está presente. Este tipo de gráficos puede confundir fácilmente.
4: Además, detectamos que 3 productos de la marca Grand Pet declaran tener más proteína de la que realmente te están vendiendo.
2: Y en cuanto a la humedad, Ghosty Fresco, Adult Tuna with Salmon y Grand Pet Natural Gourmet, receta de pescado a las finas hierbas, contienen más de la que reportan en sus empaques.
4: Finalmente, encontramos 2 productos de la marca Grand Pet Quisha, que incumplen la norma oficial mexicana, ya que no presentan el símbolo de la unidad de medida para indicar su contenido neto.
2: No olvides que cada Michi es único.
5: Existen productos que están diseñados para cubrir las necesidades nutrimentales de todos los gatos, pero siempre es recomendable asistir al veterinario y que él determine si necesita una alimentación especial. En el Laboratorio Nacional de Protección al Consumidor trabajamos todos los días para orientar y brindar información a las y los consumidores para que tomen mejores decisiones de compra.
4: Una vez que hiciste la mejor compra y que ya estás en casa, el manejo del alimento es clave para aprovechar todos sus nutrientes. Para empezar, recuerda seguir las porciones sugeridas en la etiqueta. No olvides que una vez abierto el empaque, debes sellar la lata con una tapa de plástico o transferir el contenido a un recipiente hermético antes de refrigerarlo.
2: Si decides cambiar de marca, hazlo de forma gradual. Ve mezclando el producto nuevo poco a poco para evitarle cualquier problema digestivo.
4: Al final del día, leer las etiquetas, comparar opciones y conservar bien su alimento es la mejor forma de demostrarle amor a tu Michi.
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1: Temperatura 28 grados.

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1: Temperatura 28 grados.
0: 12-18.
1: Temperatura 28 grados.

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1: Temperatura. Ellos 28 grados.
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1: Temperatura. 28 grados.
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1: temperatura, 28 grados.

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1: Temperatura 28 grados.
0: 12:48.
1: Temperatura 28 grados.

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2: Temperatura 28 grados.
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2: Temperatura 28 grados.

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1: Temperatura 27 grados.

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1: Temperatura 27 grados.
0: 1:18.
1: Temperatura 27 grados.

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1: Una 25.
2: Temperatura 27 grados.
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0: 1:48.
2: Temperatura 27 grados.
0: 1:48.
2: Temperatura 27 grados.

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1: Temperatura 27 grados.
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1: Temperatura 27 grados.

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1: 216.
2: Temperatura 27 grados.
1: 216.
2: Temperatura 27 grados.

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1: Temperatura 27 grados.
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1: Temperatura, 27 grados.

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1: 249.
2: Temperatura 27 grados.
1: 249.
2: Temperatura 27 grados.

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1: Temperatura 27 grados.
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1: Temperatura 27 grados.

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1: 3:16.
2: Temperatura 27 grados.
1: 3:16.
2: Temperatura 27 grados.

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1: 3:26.
2: Temperatura 26 grados.
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1: 327,
2: temperatura 26.

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1: 3:48.
2: Temperatura 26 grados.
1: 3:48.
2: Temperatura 26 grados.

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1: Temperatura 26 grados.
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2: 3, 56.
1: Temperatura 26.

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1: Temperatura 26 grados.
0: 416.
1: Temperatura 26 grados.

0: 24-24.
1: Temperatura 26 grados.
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1: Temperatura 26.

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1: Temperatura, 25 grados.
0: 448.
1: Temperatura, 25.

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1: Temperatura 25 grados.
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1: 4.55.
2: Temperatura 25 grados.

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1: 5:19.
2: Temperatura 25 grados.
1: 5:19.
2: Temperatura 25 grados.

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1: Temperatura 25 grados.
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1: temperatura 25 grados.
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1: Temperatura 25 grados.
0: 5:49.
1: Temperatura 25.

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1: Temperatura 25 grados.
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0: Ya están aquí.

¿Qué tal? ¿Qué tal? Buenos días. Buenos días. Estamos arrancando, hijos de la laguna, en esta mañana de martes, martes de especiales. Son las 6:10, temperatura 24 grados. Es martes, martes 25 de agosto. La compañera Lili Rincón del Gallinero Informativo. Por esta ocasión, ahorita no sé si al rato, pero por ahorita, por lo pronto, va a estar ausente. Al rato que se reporte a ver qué pasa, pero como quiera vamos arrancando la mañana de los hijos de la laguna. Martes 25 de agosto, estamos en la semana 35, día 237, faltan 128 días para que termine el 2026. En el Santoral, ¿quién se festeja? ¿Quién se festeja en este martes 25 de agosto? A los que llevan el nombre de San Luis Rey, Lucila, Gerancio, Patricia y Guinness. Luis es de origen teutónico, quiere decir luchador de fama. Lucila, nombre de origen latín, significa de buenas acciones.

Patricia Patti significa noble, destacada. Guinness, nombre de origen latín que quiere decir inventor. Por eso se hicieron los récords Guinness, porque inventas algo y ya se registra, ¿verdad? Del otro lado, en el santoral dice San José, también San, bueno, San Patricio ya, o Geruncio, Gregorio, Luis Urbano, San Menas, María Cabanillas, María, yo crucé la, Pablo Juan Charles, ay, fíjate, son tres en uno, Pablo Juan Charles, Severo, Tomás, y son todos los que vienen en el santoral de este martes 25 de agosto. Muchas felicidades si tienes alguno de estos nombres, al igual si te pusieron otro, y también si festejas algo en especial. Muy bien, ahorita vamos a hacer la transmisión, quisimos hacer ya arrancar la mañana con la transmisión, pero no se deja, me está pidiendo datos que nada que ver. Pero vamos ahorita a checar a ver si más adelante hacemos la transmisión para los que navegan en las redes sociales. Muy bien, entonces, como quiera, ahí está ahorita el WhatsApp. Estamos ahí puestotes con el WhatsApp en el 87 17 36 18 85, también la línea de cabina 871 71 26 97 1. Y el martes de especiales son dos grandes, dos personas que ya se nos adelantaron, dos artistas leyendas de la música, uno de la música mexicana y el otro pues española, la chica española. Vale, vamos a empezar por cómo debe ser, primero con las mujeres. Rocío Dúrcal, cuyo nombre real era María de los Ángeles de las Heras Ortiz, nació en Madrid un 4 de octubre de 1944 y falleció el 25 de marzo del 2006. Pues ya sabían, pues, nació en una familia humilde, participó de muy joven en concursos de radio, y así varias cosas ahí. Obvio, ya el último, el gran señor que hoy también nos acompaña, el señor Juan Gabriel, cuyo nombre real es Alberto Aguilera Valadez, nació en Parácuaro, Michoacán, un 7 de enero de 1950 y falleció en Santa Mónica, California, 28 de agosto del 2016. El Divo de Juárez, pues porque se crió mucho allá en Juárez, por eso le dicen el Divo de Juárez. Su infancia fue difícil, creció en Ciudad Juárez, Chihuahua, tras la tragedia y separación de la familia inicial. Entonces, por eso es el Divo de Juárez, pero él nació allá en Parácuaro, Michoacán. Entonces, van a ser estas dos personas, Rocío Dúrcal y Juan Gabriel, en este martes de especiales. Y esto es porque pues ya estamos a maroma de piojo, ¿verdad? Casi, 28 de agosto, vamos a 25, y más o menos está cercanos al martes de especiales, por eso se hizo este especial en memoria del señor Juan Gabriel. Y claro, pues era su casi hermana, Rocío Dúrcal. Bueno, ahí sí es el martes de especiales, y en los controles está el señor Juan Salmerón, el buen Salmer, oriundo de Francisco y Madero ante Chávez. Y acá su servidor Adrián de la Cerda, Coronado DJ Core, también para pues atenderlo en cuanto a las peticiones, rolitas y todo lo que ustedes deseen. Saludos. Ahorita activamos el Facebook, déjenme a ver cómo le hacemos, pero hacemos transmisión. Muy bien, entonces, ¿vamos a rolita o sí? Vámonos pues. Caray, con Juan Gabriel. Venga pues, martes de especiales, 6:15.

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8: 6:20, temperatura 24 grados. Y vamos a saludar a los de WhatsApp en lo que ahorita hacemos la transmisión del Facebook. Saludos a Hermelinda y Gregorio de parte de sus nietas Neri, Nere, Emily, Aitana, Luna. Y la canción de Juan Gabriel, Se Me Olvidó Otra Vez. Muy bien, ahí está, para Goyito. Esa es letra de Goyito, ya conozco más o menos. Buenos días, me reporto para el pastelado y cumplo 51. No, ahorita te pongo los datos, compadre. Está en Ocean. Ahorita, no es por aquí para empezar por el WhatsApp, es por el número de cabina. Y a partir de las 7, pero ahorita te anoto los datos. Buenos días, hijos de la laguna. Pueden complacer con la canción de La de Querida con Juan Gabriel, ya está. Good morning por la mañana, excelente martes, ánimo laguneros, démosle con todo, con Tocho Morocho. Saludos, Core, al teacher Salmerón, al todo el team de La Mejor, Pablito, el Tata desde Baltimore. Buenos días, señor Sol, la que pide de Juan Gabriel. También está Rocío Dúrcal, De todos modos, vamos a ir alternándola. Vayan pidiéndole de Juan Gabriel, pero también va Rocío Dúrcal. Rocío Dúrcal, saludos y una canción de Juan Gabriel, te lo pido por favor. Es que se está dominando, ¿eh? Buenos días, señor, al señor Juan Salmerón, un placerle con la de Ya lo sé que tú te vas, y desde de San Antonio, Texas. Y acá dice, buenos días, bendecido martes, especiales, quisiera que me complacieran con la canción de La Guirnalda, de la siempre extrañable y siempre recordada señora Rocío Dúrcal, de Maribel Hernández Cardosa, de Ejido La Luz, Durango. Ya estás, pues. Vámonos, pues, con Mi Fracaso. Esa nos la está pidiendo hasta San Andrés, Tuxtla, Veracruz. Lo están escuchando allá. Ahí que saludo a tu familia, familia Puentes González de Monterrey, familia Valdés Puentes, y al señor Daniel Márquez II, que es su esposo, y a la señora Victoria González Rodríguez, y la gente de Santo Niño, allá por de aquel lado, brincando Francisco y Madero. Santo Niño de arriba. Santo Niño de arriba, es correcto. Fíjate, yo lo estoy bajando, era de abajo, era de arriba. Es de arriba, dijo, de arriba. Es el que está saliendo luego una cuchillita. Es ese mero, ese mero. Mi Fracaso, Juan Gabriel.
9: Adelante.

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1: Seguimos con más en este martes de especiales. 6:30, 24 grados. Ahora vamos con Juan Gabriel. Se llama la canción Querida. Dice, buenos días, por favor, la del Noa Noa. Ahorita también la buscamos. Esta versión es una versión acá medio flamenca, ¿no, Juan? Bueno, pues ahí estamos. Los Hijos de la Laguna.

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1: Ay, saludo para los del pues Ruta 13 de CA, ¿eh? Y quieren ahí esta rolita, me gustan mucho, con un sellito. Venga, pues.

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1: Dice Carpa Benetorre, buenos días, laguneros. Martes de especiales, ánimo, Adrián, el buen Salmerón. Saludos a la familia Cueto Venegas, la de costumbre, Rocío Durcal. Buenos días, señor Sol, Juan Gabriel.

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1: Esa se llama La Farsante, 641 24 grados. Seguimos en este martes de especiales. Puro Juan Gabriel y Rocío Dúrcal.
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6:44, 24 grados. Saludos para Karina Chavarría López desde Magdalena, de parte del señor Robert, que anda en su taxi. Pide la canción de Abrázame muy fuerte. Quédate conmigo esta noche para la raza de Elegido el Cambio. Y otros también piden La Gata Bajo la Lluvia, de Rocío. Te lo pido por favor. Juan Gabriel, venga.

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6: 6:49, temperatura 24 grados. Estamos a 11 minutos para arrancar con los reportes y denuncias del pastelazo. Olga Rodríguez, perdón. Es que se me acaba el aire porque ando medio congestionado. Buenos días, Corey. ¿Me puedes poner la canción de Me nace del corazón de Rocío Dúrcal, por favor, para la familia Rodríguez Martínez del ejido 22 de febrero? Ok. Jesús Serrano dice, buenos días, saludos para ustedes y la canción de Rocío Dúrcal y Juan Gabriel, El Destino, ya está, para el señor Tlahuapache, de allá de Tlahualilo. Jaime Ramírez Vázquez, buenos días, por favor, la canción de Lágrimas y Lluvia de Juan Gabriel, saludos a mi hermana Cookies y a la señora Rosy Reyes de Matamoros, Coahuila. Buenos días, la Concepción Cervantes dice, buenos días para todos ahí en cabina, ¿me pueden poner la canción de Esa Rosa Roja del señor Juan Gabriel? Para la familia Carrizales, Armando Martínez, saludos mi core desde Apodaca, el temerario, el temerario desde Apodaca, Nuevo León, el de la JR Mijares, Armando Martínez, el temerario. José Rolando Gómez, saludos core, saludos hasta Santa María de Arriba, que andamos en la ordeña de la chiva, saludos a la familia Gómez Ontiveros, Dios los bendiga. Acá dice, saluditos, dice, para elegido La Luz, La Libertad y Rancho Grande de parte del Meño, Omar Pérez de la unidad 177 de Los Libres, Juan Carlos Martínez y su esposa Marce, el ministro del camión número 76 de Los Venados, Nelson González que ya va rumbo a la chamba, el galán de la Espiga de Oro en Francisco y Madero, y la maestra Chayito y el profe César que también van a dar clases a Francisco y Madero. La gata bajo la lluvia, Rocío Dúrcal. Seguimos en este martes de especiales, 6:51.

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1: Ándele, adorable y mentirosa, Juan Gabriel. Ahí saludos a toda la bandera. Oye, saludos a los de Bomba Rodaz, ¿eh? Ahí al tremendísimo Manotas que nos pide la de Te Amo de Rocío Dúrcal. Bueno, aquí está. Adorable y mentirosa, Juan Gabriel. Pero con bandita, ¿eh? 6:54.

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2: Ok, 6:58, 24 grados. Saludos para la raza de Elegido el Cambio, pues, venga. Saludos también para Jugos y Licuados, la comercial, para el señor Genaro, que tiene compañía de lujo, Betty, Juanita, la querubina. Ahorita le ponemos la de Juan Gabriel y Julián, la frontera, Quédate conmigo esta noche, la señora Rocío Dúrcal. Martes de especiales.

Ok, ya son las 7:02, temperatura 24 grados. Ya es el momento de marcar, reportar, denunciar para el pastelazo. Así que hay que ponerse las pilas. Si tienes a alguien en casa que cumple años en este martes 25 de agosto, a reportarlo, ¿eh? Si es de tu casa y de tus papás, abuelitos, tíos, primos, ahijados, ahijada. ¿Quién más? Pues el vecino, la vecina, el de la cuadra, el compañero de trabajo. Alguien nos está marcando por WhatsApp, pero yo creo, imagino que es para los reportes, pero ahorita lo orientamos también, que son por este lado de la cabina, de número de cabina. 871-7126-971. Ese es el número que debes de marcar. 871-7126-971. Luego nos queman, como ya ves, que de repente que no contesten y que no. Si la línea está ocupada, hay que aguantar poquito, porque pues, si se satura, es una sola línea para los reportes y también para las peticiones, pero ahorita le damos preferencia de 7 a 8 a los reportes y denuncias del pastelazo. Estamos también a través de redes sociales, pero ahí manden su saludito, manden su petición, porque es martes de especiales de Juan Gabriel y Rocío Dúrcal. Y los reportes, pues ahorita de 7 a 8 de la mañana, a las meras 8 se cierra y avanzamos al Jalas o Pelas. Y a las 9:30 y tantos se entrega el rico pastelazo por cortesía de los embajadores de la música colombiana, primeritos de Colombia. Muy bien, entonces, 7:07:03, a marcar pues, ya, 871-7126-971. Gil Argüelles dice, saludos desde Camargo, Chihuahua, saludos a la familia ahí en Gómez Palacio de parte de Gil Argüelles, ahí está. Lola Caldera, buenos días, amigo, igualmente para ti, Lolita, buenos días. Lupita Riola, hermoso programa, amor eterno hasta el cielo para Alondra Zeina. Y Adrián, buen día, señor Core. Me dice Adrián y loco, y bueno. No sé si es familiar también, Adrián. A lo mejor tiene un familiar y yo acoplándome ahí. Bueno, pues ahorita ponemos la rolita esa que quieres, Lupita. Juan Carlos Zúñiga, Salinas, buenos días, Core. Te la rifaste con los invitados. Saludos a mis sobrinos José Luis Zúñiga y a Jesús Esteban Zúñiga. Son de Gómez Palacio. La canción de La Muerte del Palomo, ahí del señor Juan Gabriel. Ignacio Marrufo Salas, bendiciones para todos ustedes. Pina López, saludos. Buenos días, Core. Gracias igualmente, Pina. Jesús Sánchez, buenos días, hijos de la Laguna. Favor de complacer con la canción de Rocío Dúrcal para la familia Sánchez Rivas Sánchez Tobar, de parte de Jesús Sánchez, el Palomas de la Antigua Aceitera. Ahorita ponemos una canción ahí de Rocío Dúrcal, señor Jesús. Eric Galaviz, buenos días, familia Galaviz del Paso del Águila. Y por acá dice Logan Vaca. Buenos días, Adrián. Saludos a mi marido Leo Ríos. Ahí está. Ahí está para el señor Leo Ríos, de parte de su esposa. Carlos Daniel Aguilar Jiménez, buenos días. Excelente programa. Podrían poner la canción de Pero qué necesidad. ¿Para qué tanto? De Juan Gabriel. Si no, la de Déjame Vivir. Saludos y bendecido día para todos ustedes. Gracias, Carlos. Ánimo, pues. Venga, pues, ya lo sé que tú te vas. Esta rolita que también nos la solicitaron. Y ahí va, pues, complacidos. 7:05, 24 grados.

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2: 7:12, temperatura 24 grados, la canción de costumbres de Juan Gabriel. Seguimos con los reportes y denuncias del pastelazo. Síganle poniendo ahí el click para el pastelazo.

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10: Ok, 7:19, temperatura 24 grados. Seguimos con los reportes y denuncias del pastelazo. 871-7126-971. José Javier Padilla Alvarado dice: buenos días, un saludo para los panaderos de León Guzmán Durango. Panadería Padilla. Con placer con la canción de Juan Gabriel, la de Querida. Gracias, gracias por escucharnos allá en León Guzmán. Gloria Jasso Martínez, buenos días, señor Adrián. ¿Me puede poner la canción de Abrázame muy fuerte, dedicada para mi hijo Tadeo y a mi madre Juanita Jasso hasta el cielo, de parte de Gloria, allá en Ciudad Lerdo, Ciudad Jardín? Rodolfo Herrera, excelente martes, Core, bendiciones. Ok. Deja ver si hay más saluditos. Y una vez para ir avanzándole, porque luego se nos acumula. Buenos días, hijos de la Nueva, con placer con la canción Me Quieres, a dúo con Juan Gabriel y Rocío Dúrcal. Muy bien, y ahorita también la buscamos. Buen día, excelente martes, bendecido. Puedes poner la de Que el mundo ruede con Rocío Dúrcal. Para saludos a Loma Real. Bueno, vámonos con esta rolita que nos están pidiendo, de hablando de Rocío Dúrcal. Ahí para los de Bomba Rodase, para el Manotas y toda su banda. Se llama Te Amo, Rocío Dúrcal.

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1: Vámonos en vivo desde Bellas Artes, México, en el año 2013. Juan Gabriel cantando esta rolita que se llama María José. Ok, saludos a toda la banda que ya está conectada. Saludos a Karina Chavarría López, y también saludos a toda la bandera de aquí del Mercado Juárez, que ya están activos. Tremendísimo Chava de Tortillería La Hormiga, los de Triti Tortillas de Harina. Ánimo, pues, seguimos. Síganse reportando, pastelazo, 871-7126-971.

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1: 732 25 grados, 871 7126 971. Sigan reportando para el pastelazo. Argelia de Valenzuela dice: buenos días. Con placer con la canción de Costumbres de Juan Gabriel. Jesús Acosta, buenos días, feliz martes. Saludos para todos ustedes. Saludos para mi esposa Liliana Hernández Díaz y para Gerardo el Moreno. Amor Eterno, Rocío Dúrcal. Una también muy bonita para muchas personas que les llega por recordar a su familiar.

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1: 7:37, el destino a dúo con Rocío Dúrcal y el señor Juan Gabriel. Seguimos en este martes de especiales y los reportes para el pastelazo. 871-7126-971. Sígale marcando, venga.
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1: Al saludo para el señor Pedro Muro. Ánimo, camarada, aquí en la colonia La Moderna. El Noa Noa, Juan Gabriel. 742, 25 grados. ¿Dónde estás, Javis? ¡Repórtate!

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9: 7:49, temperatura 26 grados. Ya nos faltan 11 minutos para el cierre de los reportes y denuncias del pastelazo. Síguele picando ya el teléfono, el de casa o su celular, su dispositivo. La onda es que reportes antes de que cierren el sistema. Si eres tú el que cumple años, también uno se vale reportar, ¿eh? 871-7126-971. Y seguimos con más. Claudia Susbal, saludos, dice María del Socorro Hernández. Saludos y buenos días, unos cordiales para ustedes. Gracias, ¿eh? Bueno, seguimos en este martes de especiales y ahora vamos con Pero qué necesidad, de Juan Gabriel. Es algo movidito, está Juan Gabriel y está la señora Rocío Dúrcal. Esta nos la solicitaron, deja, busco aquí el saludito, dedicada para Mario Rivas y Alicia Vázquez, ¿eh? Pero también buscan la de Vienes o Voy, también la buscamos, claro.

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1: 757, 26 grados, última llamada para el pastelazo. Márquele 871-7126-971. Lágrimas y lluvia, Juan Gabriel.
2: ¿Te acuerdas de quien te seguirá amando? Y muchas gracias.
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0: o pierde todo. 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
1: Ok, son las 8 en punto, ya se cerró los reportes y denuncias del pastelazo, pero ya estamos en el ¡jalas
2: o pelas!
1: Tracas. Ahora sí.
3: Buenos días.
2: Qué buen especial. Hoy sí. Bueno, siempre, pero hoy sí te lo digo de corazón.
1: No, hoy sí lo están, la sí, raza lo está.
2: Juan Gabriel y la
1: lo está aplaudiendo la raza, le está encantando el martillo.
2: Anda, pero pura para cortarse las venas.
1: Y es que, ¿sabes qué? El 28 de agosto. Ese,
2: pues, ¿es día del abuelo?
1: No, es el aniversario luctuoso del señor Juan Gabriel. El viernes 28 de agosto. Que fue cuando él falleció allá en Santa Mónica, California.
3: Okay. Oigan, ¿se aventaron la serie de Juan Gabriel en Netflix?
2: Sí.
3: Son como cuatro capítulos, creo.
1: Uh-huh. Poquito,
3: y desde sus inicios, pero lo que llama mucho la atención es todo el material que Juan Gabriel grabó durante su vida, porque le gustaba mucho grabarse él mismo. Uh-huh. Grabarse con su familia, quien iba a su casa, sí, sí. En su alberca, previo a los conciertos. Entonces, todo ese material que está ahí fue grabado por él.
2: Está chido.
3: Hasta que llega el momento de su fallecimiento.
2: Bueno, pues disfrute mucho del martes de especiales. Recuerde los invitados de hoy: Rocío Dúrcal. Oigan.
1: Y Juan Gabriel, claro.
3: Vámonos con el paquete número uno para que de una vez se pongan listos, se pongan vivos, Chécate. En el paquete uno hay 3 libretas para este regreso a clases.
1: ¿Tres?
2: Échale una más, Corey.
3: Una más.
1: Cuatro libretas.
3: Un gallilindro. Sí. Échale uno más, Corey.
1: Un gallilindro. No seas exagerado. Es más uno.
3: Un morral
1: además
3: de manta.
1: Es grande, el gallilindro.
3: Sí. Un morralito de manta.
1: Oye.
3: Una calca de la mejor FM Estéreo Gallito.
1: La llave.
3: Y le vamos a agregar aquí una bolsa deportiva.
1: Esa está perrona, De buen tamaño.
3: Sí.
1: Para que echen ahí el lonche o lo que quieran llevarle al niño.
3: O al gimnasio también. Ahí puede entrar tu ropa.
1: Ya ves que el niño a la escuela y de repente ahí está la señora en la malla ciclónica.
2: Sí.
1: Mijo, ¿a qué hora sales? Y aquí traigo ya el lonche, bebé.
2: Sí, sí, a lo mejor tu hijo está en clases de natación, de taekwondo, ahí le echas las cositas. Oye, el paquete número 2. Échale otra libreta. 6.
1: 6 libretas.
2: 6 libretas, muchachos. Ay, en el paquete
1: ahora
2: número 2.
1: Échale, sí. Le dicen.
2: Seis libretas. Claro, ya, mijo, rápido. Un gallilindro, un morral de manta, una bolsa deportiva y la calca.
1: Yo, ¿ok? Vale. Y si le avanzas al tercero, que es el último más choncho, el paquete 3 lleva una mochila oficial, su calca. También, bueno, este no es calca, es estampado, ¿verdad?
2: Estampado.
1: En la mochila de la mejor FM Estéreo Gallito. 5 libretas. Un gallilindro para la bebida. Un morral de manta, ese lo puedes usar también como para el escolar, sino también para en casa, lo que quieres, es de buen aguante. Y una bolsa deportiva, como la que mencionamos ahorita, en el cual puedes echar bastantes cosas.
2: Oye, también. Que también siéntanse orgullosos porque es el nuevo souvenir de la mejor FM Estéreo Gallito y hay pocos, entonces no mucha gente va a tener la oportunidad de tener esa bolsa deportiva.
1: Son pocas, pero era de calidad.
2: Sí, son pocas porque son VIP.
1: Sí. Calca. Y la playera oficial de la mejor FM Estéreo Gallito. Blanco, su estampado del frente y acá. Lo más grande es en la espalda.
2: Sí. Chéquele la transmisión en vivo del viernes pasado. Ahí los 3 traíamos la playera nueva, que es la que usted va a poder ganar el día de hoy.
1: Ahí está. Márquele 871-7126-971.
3: Mejor, te escuchas medio malillo, medio malancón. Sí, ¿te quieres tomar el día?
1: No, así estamos bien. No.
3: Yo te lo pago, como los compas a media peda. Yo te pago el día.
2: Ya le dimos el día a Lili.
1: Lili anda descompuesta. Anda ronca. Pero de abajo,
3: Oye, ¿tenemos llamada?
1: Está malita, Lili. Un saludo para Lili, que estaba en el hospital ahorita.
2: Todo bien, mi Lili, todo bien.
1: Échale ganas, Lili, vamos.
2: ¡Hola!
3: Bueno.
1: Ahí andas.
2: ¿Va por Rup?
1: Vic, échale. 1, 2, 3, tracas.
2: 4 para que amarre. 4 para que amarre.
1: Pues que todo está subiendo.
2: Sí. Échale otro Vic.
1: Otra vez, vámonos.
2: Hola.
3: Bueno.
4: Sí, buenos días.
2: Buenos días. ¿Quién habla?
4: José Guadalupe.
1: José Guadalupe.
3: ¿Dónde andas, José?
4: Acá en el Ejido de la Unión.
2: Ah, ya por tu rumbo, bebecito.
1: Sí, del barrio.
3: ¿Sí, camarada? ¿Lo conoces?
4: No sé. Sí, ¿cómo no?
1: A ver si me conoce.
3: No, pero tú a él.
1: ¿Por dónde vives, compadre?
4: A ese, el de las gorditas,
1: Lupita. Ah, no, sí, sí.
3: Hasta yo lo conozco.
1: Ya, pues ya fuiste ahí, ya.
2: Oye, compadre, ¿y jalas?
3: O pelas.
4: Jalamos.
2: Eso.
1: ¿Quién es Sony? ¿Cómo
5: se llama?
1: Ay, esa es una de las matonas, ¿eh?
2: Recuerden que hoy nomás hay dedos.
1: Oh, ah, sí.
3: De dos sopas.
2: De dos sopas. O es uno, ay, o es el chiquito. Otro.
3: Así es.
2: ¿Verdad?
6: Ay, chiquito.
2: Ay. Ay.
1: Hasta palpita, dijo aquel.
2: Coreano, ¿viste La Casa de los Famosos?
1: No.
2: Ay, coreano, tú la viste.
1: Viendo muriendo y esta pieza que
2: ni ay, pero igual te vas a morir si la ves y si no la ves.
7: Mira. Toda la vida.
3: ¿Por qué? ¿Qué pasó? Dinos, dinos. Ya sabemos que quieres decirnos algo.
2: No, ya no les
3: algo.
2: Voy a decir nada.
1: Lo trae en la puntita. No,
3: lo trae ahí nomás para, no. Nomás para que alguien le diga, sí la vi, para que se suelte.
1: Cosa que no quiere ser Lili eso, porque no, si lo avienta, no.
2: Ahí está, ahí está.
1: A ver, la respuesta correcta.
0: ¡Basta!
4: Basta. Si quieres con Juan Gabriel.
1: Si quieres con Juan Gabriel, dice José Guadalupe, y esa respuesta es...
5: ¡Correcta!
3: Eso. Bien. Oye, José, pregunta: ¿jalas a la segunda ronda o te quedas con lo que ya ganaste?
2: ¿Jalan?
1: Dice ¿jalan? Que sí, jala.
2: Oigan, y atención, recuerden que en la segunda ronda yo les hago la pregunta y ustedes solo tienen que contestar verdad o mentira.
3: Nada más.
2: Ok, nada más.
1: Nada más.
2: Vamos.

0: Lleva 6 libretas, un gallilindro, un morralito ese de manta, una bolsa deportiva que está perrona.
1: Las
0: esa bolsa,
1: new, las
0: y
1: nuevas.
0: La calca.
2: Así es.
0: Pero el tercero viene más choncho, compadre.
2: ¿Jalas o pelas?
3: Pelo.
2: ¡Ah! Jálale, te voy a preguntar yo, está fácil.
1: Mira.
3: La otra vez así jalé y perdí.
2: Te vamos a volver a preguntar, José. Está fácil. ¿Jalas o pelas?
3: No te
1: la amo. Ya déjalo, no lo presiones. No
0: ¿nombre
1: lo presiones.
0: Completo? ¿José qué?
3: José Guadalupe Reyes Rodríguez.
0: Guadalupe Reyes Rodríguez. Ya tienes tu paquete número 2.
1: Muy para... bueno.
2: No le metió emoción, mi José.
1: Está bien, a veces a no arriesgarse es ganar, bebé.
2: El que no arriesga no gana.
1: Pero también el que arriesga pierde todo. No, pero está chido el que se ganó. Mira, 6 libretas, un gallilindro, un morral de manta, la nueva bolsa deportiva y la calca.
2: Okay.
1: Está suave.
2: Sí, sí, sí. Muy bien.
1: Ya estás, compadre. Hay que venir por tu paquete hoy antes de las 7 de la tarde o mañana antes de las 12 del mediodía con tu INE, ¿ok?
3: Ya está, muchas gracias.
1: Ahora
3: ahí
1: pues.
3: Muchachos de gorrita, Lupita.
0: Hay saludos para las chicas.
3: Gracias,
0: pues, cuídense. Ale, cuídate, compadito.
2: Vámonos con más música, ¿o qué?
1: Vámonos. Martes de especiales.
0: Abráseme muy fuerte. No, ahorita no, porque andas malo.
1: Trépale no, esa rola.
0: Me sacas el relleno cremosito.
2: Juan Gabriel.
4: 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No sé si.

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1: Continuamos con más, 8 de la mañana con 13 minutos. Y ahora le toca el turno a Rocío Dúrcal. El tema se llama A Media Luz. Aquí nomás.

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2: Vámonos con más saludos a través de WhatsApp para toda la gente que nos escribe. Mi core, excelente y bendecido día, por favor, la de Caray, con saludos para Tacos El Tío Pérez en La Concha.
16: Oye, para el tremendísimo Genaro ahí de Jugos y Licuados La Comercial. Ahí estaba con Betty, Juanita la Querubina, y pues está Erika también, y la guaera Patty. Y nos pidieron esta de Juan Gabriel y Julión Álvarez.
2: Ah, se llama La Frontera, de las últimas colaboraciones de mi Juanga.
16: Sí, es correcto.
2: Súbele pues.
16: 821. Hey.

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1: Ok, 8:33, 27 grados y ya estamos en el tiro, señores.
2: ¡Que se armen los catorrazos!
3: En los hijos de la laguna. ¿Ayer quién ganó?
2: Yo.
4: Yo fui la que gané.
2: Ah, no, fue el Core.
1: Te estoy dejando.
2: Yo gané el domingo.
3: Mi compa la más alucin.
2: Yo gané el domingo y el sábado.
1: Bueno, yo voy con la señora Rocío Dúrcal en martes de especiales.
2: Ah, esa no está chida.
1: Se llama Hoy lo vi pasar.
2: No, no está chida esa.
1: ¡Hombre, era puro veneno! No. Está de moda esa ahorita.
2: Al rato
1: Hoy
2: la
1: lo
2: saca
1: vi pasar. Rocío Dúrcal.
2: Al rato la saca Peso Pluma.
1: ¡Ah! ¡Guácala de pollo!
2: Échame la mía.
3: A ver.
2: Así andamos todos ahorita, era. Ajá. Adelántale.
1: Con el coro de la iglesia.

0: La prefiero con los cumbia aquí.
1: ¡Rocío! ¡No tengo dinero! Con Juan Gabriel es la mía.
0: Escuchen el intro de esta canción.
2: A ver. ¡Ah! Esa, no, esa que no es. Esa canción no era de la banda.
1: No, me gusta más con Jenny Rivera. A ver, cántala, cántala.
0: Ahorita que llegue el coro, ya. Pero esta canción se llama Como tu mujer, de Rocío Dúrcal. Como tu mujer. Esta rolita fue la primera composición que le hizo Marco Antonio Solís a Rocío Dúrcal. Es desde la tinta y libreta del Buki.
1: Qué buen dato, guárdatelo.
0: Me lo guardo.
1: ¡No tengo dinero! ¡Juan Gabriel! ¡Bótele!
2: Ay, no, no. Es bueno tenerla de amiga, porque de enemiga te cae.
0: Bueno.
1: Hola.
3: Buenos
1: ¿sí?
3: días.
1: Buenos días.
2: ¿Se escucha
3: bien la del core? ¿Cuál era?
2: Pues no me
0: digas. No sabemos.
2: Rocío Dúrcal. La que traigo de Rocío Dúrcal. Con él.
0: Yo también.
1: También. No,
0: pero
1: no.
0: Pero no tiene que votar por el locutor.
1: Salme. El nombre de la rola.
2: ¿Cuál es la razón o no?
4: Y el locutor.
3: Porque si iba a pichar las gorritas de.
1: No, que diga el nombre de la rola.
0: Vámonos. Bye.
1: No vale. A ver, digan el nombre de su rola.
2: Se llama Hoy lo vi pasar.
0: Y yo, como tu mujer.
1: Yo no tengo dinero, de Juan Gabriel, ¿ok? Vote por la rola, no por el locutor.
0: Es que hay que ser legales, bebé, no te enojes.
2: ¿Por qué dijo?
0: No
2: te enojes. Está diciendo Core y Rocío Dúrcal.
0: No, es que no te
2: pongas. Está diciendo Brandon y Rocío Dúrcal.
0: No, es que no te, si te vas a poner en ese plan, ya no juego.
2: No,
0: pues,
2: no, plan que tú, güey. También.
1: ¡Hola!
0: Bueno.
1: Hoy lo vi pasar.
2: Hoy lo vi pasar.
1: Que para que no llores.
2: Para que no le. Ahí te va. Hoy lo vi pasar, Rocío Dúrcal, así se llama, ¿eh?
1: Ay, no.
2: Para que no se confundan con la de Brandon. Hoy lo vi pasar.
1: No tengo dinero.
0: Bueno.
5: Bueno, buenos días.
1: Ya
5: porque el
2: sol
5: me está llorando. Hoy lo vi pasar.
2: Ya hubiera ganado, ¿eh? Si no, por tu chapuza acusa.
1: Hubiera.

0: vi pasar.
1: Es que anda malito. Sí, sí. Compadécete de él.
2: ¡Hola!
3: ¡Hoy nomás!
2: Bueno,
3: hoy lo vi pasar. Toma la papá.
2: Ay, no.
1: 3-0.
2: También no ustedes, tres. Espérate. No también tres. Ustedes.
3: Cuatro.
2: Síganle echando porras al llorón este, ¿da? Síganle echando porras al llorón.
1: Súbele, pues.
0: Súbele aquí, Juan, por favor. ¿A quién le
2: no le subas, Juan? Sabotealo.
0: Súbelo, Juan.
2: No le hagas caso, Juan.
1: Ya, Juan, la rola, Juan. Juan. Están esperando la rola, Juan.
2: A lo que vamos.
0: Ahí está. Gracias, público, gracias.

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1: Ah. Vámonos con más en este martes de especiales. El señor Juan Gabriel.
2: Oye, está. Tenemos saludos para los guapos de Bulk Universidad.
1: Mis guapos.
2: Los tuyos. Y quieren mi condena con Juanga.
3: Okay. Esta rosa roja es... No.

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10: 8 de la mañana con 46 minutos, 27 grados. ¿Qué está pasando en México, el mundo, las redes sociales y el espacio universal?
11: Aquí se los contamos, mi core.
10: Arráncate.
12: Oye, ya viene el regreso a clases, entonces van a reforzar el operativo en Torreón para este regreso a clases. De acuerdo a la Dirección de Tránsito y Vialidad, que va a llevar a cabo un operativo encaminado a la prevención de accidentes por el regreso a clases mediante la distribución de los elementos en zonas, pues que
10: presentan... ¡Ey, pero no los pongan donde hay semáforo!
12: No, esto es ahí cerquitas del... Bueno, fíjate que hay unas cosas que sí pasan, ¿eh? Ya cuando están los chavos de vacaciones, ¿todavía pueden estar ahí vacunando a la gente?
10: Ah, pues sí, porque ellos no es para los chavos, es para los peatones y...
12: No, cuando estás ahí enfrente de la escuela es para...
11: Pero no estaban. Yo pasé por algunas escuelas y algunos
12: yo no sí he visto y hace poquito lo vi. Estaban de vacaciones.
11: ¿Será por estaban? ¿Hace cuánto?
12: Hace poquito, en estas vacaciones. No. Okay. Y también en zonas de hospitales que ya tampoco está el hospital, pero ahí están también. Mm. Eso me refiero al de frente de Alameda. Mm-hmm. ¿Verdad?
10: Sí.
12: ¿Y sabes cuál hospital?
10: Sí.
12: Y tampoco ya no existe el hospital porque lo movieron hasta allá, hasta el oriente.
10: Pero ahí están cuidando las almas.
12: Pero ahí están cuidando también.
11: Es por nuestra seguridad.
12: Bueno, vamos a verlo por ahí.
10: Okay.
12: La estrategia se aplica desde la segunda semana de agosto, cuando los alumnos de escuelas privadas y de nivel superior regresaron a las aulas. O sea, las de paga y prepa y universidad, pues sí, ya regresaron. Entonces, pero este próximo lunes 31... ahí sí van con todo, porque pues ya regresa todo el
10: todo,
12: kilo. Ahora sí, la directora de la dependencia, Marta Alicia Faz Dávila, informó que los agentes viales brindan el apoyo para el cruce seguro de peatones y el control de tráfico vehicular.
10: Sí, es que sí se descontrola machín cuando regresan todos a clases, ¿eh?
12: Sí, neta.
10: Como que los señores dicen, ¡ay, necesito chocar!
12: Y algunos colegios, yo creo también por la gran cantidad de alumnos que tienen, y son de los que traen carro. Pues hacen unas filotas.
10: Sí.
12: Y ya quitaron un carril, o sea, ya te están invadiendo.
10: Pero también salga con tiempo. Eso. Ya sabe que el niño entra a las 7, no se ande levantando usted a las 6.
11: Sobre 20. Todo porque no va a ser el único que va a entrar a clases. Dame. Toda la gente entra, ya va a entrar a clases.
12: Si entra a las 7 el niño, para las 5:30 ya debe estar levantado la mamá.
10: Exactamente. Y el papá también.
12: Sí, pues obvio, sí.
11: Así es.
12: Sí, porque ¿qué? Yo nomás me levanto y tú qué.
10: Exacto.
12: Tomás todavía echando tus... ¿verdad? Pues oye.
11: Oigan, muchachos, yo les quiero preguntar. ¿Cuánto sería lo más que pagarían por un balón de fútbol?
10: 20 pesos y un pollo.
11: 20 pesos y un pollo. Sí. ¿Y tú, mejor? Lo máximo.
12: Unos 150 pesos.
11: 150 pesos, lo máximo. Sí. Pues déjame decirte.
12: ¿Qué?
11: Que una persona pagó 3.35 millones de dólares por un balón. Pero no cualquier balón. Se subastó el balón con el que Maradona se aventó el gol de la mano de Dios. ¿Se acuerdan de ese partido de Argentina contra Inglaterra? Fue aquí en Ciudad de México, sí, en el Mundial del 86. Resulta que se subastó en Estados Unidos por 3.35 millones de dólares, que en pesos mexicanos serían arriba de 56 millones de dólares. Y eso no era lo que se...
10: De pesos.
11: Y eso no era lo que se esperaba. Se esperaba que ascendiera un poquito más la cifra, pero ahí quedó. Pero, ¿cómo estar seguros de que sí era el balón original? Preguntan algunas personas.
10: Olía
11: a Maradona. Olía a Argentina, boludo.
12: Olía a las patas de Maradona.
11: Oye, resulta que este balón, cuando terminó aquel partido, se lo terminó quedando el árbitro de ese partido. Un árbitro que era de Túnez. Ali se llamaba este árbitro. Entonces se lo llevó y lo estuvo resguardando durante 30 años hasta que lo vendió. Lo fue vendiendo y luego lo fueron vendiendo hasta que llegó a la casa de subastas.
12: Es que supo hacerla, ¿eh?
11: Sí, sí. La FIFA le permitió llevarse este balón y este fin de semana, te lo repito, por 56 millones de dólares, de pesos, perdón, se lo terminó llevando un aficionado.
12: Fíjate.
11: Nah. ¿Cómo ves?
10: Pues a lo mejor yo no soy tan fan de nada, sí, ni de también, nadie como para pagar algo.
12: ¿Tú sí
10: así
12: pagarías eso?
11: No, porque claro que no. Oye, claro que no.
12: La neta, eso sí.
11: Y o sea, esto pagaron por el balón: 3.35 millones de dólares. Hace mucho también se subastó la playera que usó Maradona en ese partido. En ese partido se vendió por 10 millones de
10: Deberíamos
11: dólares.
10: Deberíamos de vender una playera sudada del Core.
11: Sí, yo creo que sí nos
10: ¿Cuánto andan pagaría usted? Escríbanos por WhatsApp una playera, pero picosa. Sí. Picosa.
11: Oliendo sobaco macizo.
10: Sí, después de un control remoto y una pega de calcas, le vamos a quitar la playera y la vamos a subastar.
12: No, y también me aventé el plinco en el mero sol.
10: Ándale.
11: Así.
10: Simón. Oigan, se llevaron a cabo este fin de semana en la Plaza Mayor la primer batalla de farmear ahora en la comarca lagunera.
11: Sí, vi.
10: Se dieron cita cerca de 100 jóvenes entre 6 y 15 años. Ahí se andaban retorciendo, haciendo gestos, malabares, ademanes, volteretas, para ver quién de ellos acumulaba más puntos. ¿Cuál es el chiste de estas batallas? Ver quién es más cool. Ver quién tiene más personalidad.
12: Cool, ¿eh? No cool, le crees cool.
10: ¿Quién tiene más personalidad? Sí. ¿Y quién es más imponente?
11: Nomás te voy a decir algo. Nosotros ya tenemos hasta este momento menos 1,000 de aura, ¿eh? Porque sí, no hemos batallado.
10: No, qué bueno.
11: De aura.
10: Qué bueno.
11: Bueno.
10: No tenemos aura, pero tenemos dignidad. Este quiere que hagamos batallas,
11: no,
10: de aura.
11: No, yo nomás estoy diciendo.
10: Qué oso.
11: Menos 1,000 de aura y conforme avancen los días, menos 1,000, menos 1,000, menos 1,000.
10: Ahí estuvo la batalla de farmear aura en la Plaza Mayor. Se dieron cita, te digo, cerca de 100 jóvenes. Yo creo que no va a volver a pasar. Yo creo que va a ser como en aquella reunión de Terians, que fue una y para de contar. Pasó la moda más rápido que de costumbre. Uh-huh. Y siento que también este rollo de farmar ahora va a durar, ¿qué quieres? ¿Un mes?
11: Pues quién sabe. De repente la chaviza se aloca y...
12: Pues ¿cuánto duró lo otro, lo de los animalitos? ¿Un mes?
10: Sí,
11: los animalitos. Sí, como un mes.
12: Es que no los vacunaron.
11: Sí, pues sí, de la esteria.
10: Los
12: Yomuki se acabó.
11: Oye, ¿quién ganó? ¿Qué? ¿Cómo estuvo? ¿Se ganaron algo? ¿Dinero?
10: Nada, ¿cómo? Pues puntos de
11: más
10: fama.
11: 1,000 de aura.
12: Fama.
11: El ganador va volando ahorita. Ya puede volar.
10: Va en la nube voladora de Goku ahorita.
11: De aura.
10: Sí. Pues no ganaron nada.
11: No ganaron nada. No. Oye, lo que más me llama la atención es que sí se reunió gente, ¿eh? O sea, se reunieron tanto los que concursaron, pero personas fueron a ver.
10: Sí, yo hubiera ido nomás de chismosa, la neta, ahí de faraballosa, a ver qué hay.
11: Hubiéramos mandado a Lili Rincón para que hiciera el reporte, hombre.
10: ¡Hola! Espérate, ya ves, conociendo a Lili, yo hubiera andado, mira, farmeando ahora también, mi Lili.
11: Qué bonito, saludos.
12: Con su nuevo look.
10: Con su nuevo look, anda pelirroa.
11: Saludos. Oye, a todos los que farmean ahora.
12: Un comentario. Ey. Ayer me tocó ir a consulta a la clínica 66 de Carolinas.
10: Simón.
11: ¡Eh!
10: Mira, mi viejito.
11: Bueno, mejor vámonos con la muerte de Palomo.
12: resulta que ya al surtir la hoja de la farmacia y que me da el doctor familiar, siempre deben de contar cuántas medicinas les dan la caja.
10: Simón.
12: Según yo conté que eran 10, pero en una venían doble caja. Entonces, a la hora de entregarme en la farmacia, no me dieron una caja de la metformina, que es para el azúcar.
10: Te chamaquearon.
12: Va la segunda vez que me chamaquean, se quedan con una caja.
10: Ahí les encargo a Acuña 276 Sur, manden esas dos cajas que hacen falta.
12: Sí, no. Simplemente
10: sí, ¿cómo no? ¿Cómo no?
12: Bueno, si quieres, sí. Pero a lo que me refiero es que los que vayan a formarse, chequen bien
10: los medicamentos.
12: ¿Cuántos medicamentos? Porque sí, hacen de agua.
11: Oye, nos dicen por acá, yo pagaría por la playera del Core 50 pesos, pero luego la cambiaría por el paquete de jalas o pelas. Y por la playera, la ticha, sí la compro, dicen.
10: Ah. Ni sabes.
11: Hay que hacer negocio, papi.
12: Así la deja ir hasta, o sea, la tela.
10: Pero huele chico.

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8: Ocho cincuenta y nueve, 27 grados.
9: Oye, la guirnalda, oye.
10: Esta nos la pidieron.
8: Que no digas oye, dice la señora.
10: Jóvenes. Ajá. Esta rolita nos la pidieron hasta Villajuárez, Durango.
8: Un abrazo a la gente de
10: Saludos
8: Villajuárez.
10: Para Ale.
9: Las 9 en punto.
10: Rocío Dúrcal. Sí.

0: Cacareo.
1: La mañana con 4 minutos, 27 grados. Oigan, ¿cuántas veces nos han pasado así? Algunas cosas que luego las cuentas y la gente te dice, ¡ay, sí!
2: Puro choro, tú. Por eso está en Arizona, canijo.
3: Hey. Pero hoy vamos a hablar justo de eso, de esas cosas que sí te pasaron, pero que muy pocas personas te creen o de plano no te creen.
1: Sí, la gente no te cree. Sí. ¿Quién arranca?
2: Si quieren, yo.
1: A ver,
3: adelante.
2: Ahí les va. Las mías son varias, pero nomás voy a contar. Casi todas están al filo de la muerte.
1: Ay, no. ¿Sabes tú dónde andas siempre?
2: No, fíjate. En aquellos tiempos, en los 80s, andaba la onda del carro negro. Ustedes no supieron nada de eso porque pues no les vivieron. Pero eran supuestamente unas personas que andaban en un carro
1: LTD.
2: Negro, obvio, por el carro negro. Lo que hacían es, veían a la persona y la mataban. Entonces...
1: ¿De qué año estamos hablando?
2: 80 y... Pues era la época de la secundaria, yo andaba en la secu. 85 por ahí, más o menos, yo creo. Y yo venía de... Pues de Morreara. Y haz de cuenta, ya cuando ya regresaba de allá para acá, de la comunidad donde fui a ver la muchacha, lo primero que me topé fue el carro ese. Y ya me sabía yo la historia porque ya habían matado a otras personas.
1: Sí, sí, sí.
2: Dije, no manches. Y luego, es la clásica que te topas el auto.
1: Sí.
2: Y prende las luces. ¡Sangazo! Dije, no manches.
1: Hijo de su, qué horror.
2: O sea, corre y al momento que corre, ¡pum! Le acelera el güey. Y era ahorita donde es la que viene siendo ahí. Pues es parte de la zona industrial de Torreón. Sí. Que es en Rancho Diana. Yo venía de Rancho Diana. Entonces, me metí a las labores que estaban ahí porque había parcelas. Pero como que acababan de arar, entonces mueven toda la tierra y pues los terrenos están todos.
1: Sí.
2: Y marumeaba, le seguía y lo fui a salir donde está Soriana Verde, los que conocen más o menos, que le llamaban el canal, es el canal que va para San Pedro, que viene del Sacramento. Ahí estaba la compuerta, dije, de ahí no va a estar. Ahí me estaba esperando el güey.
1: ¿Y luego?
2: Pues como quiera me volvió otra vez a cruzar y donde está ahorita Soriana Verde también eran terrenos y le seguí. No, llegué a la casa. Todo aterrado, amarillo, y hasta me dice, pues mi mamá, pues ¿qué viste? No, mamá, luego te platico, ya me voy a acostar.
1: Y te salvaste.
2: Me salvé.
1: Del carro y luego seguiste saliendo, digo, porque si a mí me hubiera pasado algo así, yo ya no salgo.
2: Luego yo ya empecé mi relación con la que ahora es mi esposa, y me volvió a salir esa. Pero acá por donde está ahorita Las Villas y la Vinícola.
1: Sí.
2: Ahí lo que hice fue brincar la barda, como tipo película. Brinca la malla ciclónica esa de púas, y maroma, y entre igual el terreno y a correr y salir la casa.
3: Y no era nomás un carro negro que iba pasando por ahí.
2: No, porque de hecho mataron ahí un señor de la Unión. El papá de un...
3: Para entender, todos estos que tú mencionas, estas historias que pasaron, que fallecieron, era la misma persona en ese carro negro.
2: En ese de ahí. Pero tú te los platicas a los chavos ahorita. Precisamente el domingo me estaban diciendo, les decía a un primo que es más o menos, mira, les platico lo que te pasó del carro negro. Y no lo creen estos güeyes. Dicen que puro choro que andabas. No, le dije yo ni en tiempo ni
1: pico. Es que también tú le echas mucha crema a tus tacos.
2: No, wey. ¿Qué te estoy diciendo?
3: Es su especialidad,
1: Es como el de la película de Masters
2: Inc.
1: Sí, y salió un niño y me atacó con sus ojos de rayo láser.
3: No, pero
2: ¡ay, eso es un canal!
3: Pero platica bien sabroso porque hasta le hace con efectos especiales. Y llegó el carro negro y luego lanzó

0: En este domingo en la Simón, casa de los famosos, llegó a la nevería de allá de Villajuárez de mi familia. Ah, me tocó atenderlo. Sí, antes de que se fuera de aquí, como que iba con su chava, con su morrita.
1: Y él es de aquí, ¿no? ¿Verdad?
0: Él es de aquí, de Torreón. Okay. Uh-huh. Sí. Y como que venían del río y llegaron, y yo lo conocí luego. Pero no me gusta ser como muy encimoso con las personas famosas, nada más. De, ah, ¿qué onda? ¿Eres el No, que Simón, carnal.
2: No es cierto. Yo te he visto en las ruedas de prensa y andas bien pegado, güey.
1: Sí, así la neta. ¿Qué? ¿Quién? ¡Una foto!
2: Güey, somos medios, no pedimos foto, güey.
1: Hasta el artista dice, ay, sáquenme este engorroso.
0: No. Le pude haber pedido la foto porque yo nomás lo atendí. Es más, hasta me acuerdo. Pidió nieve de gansito con napolitano. Y luego, espérame.
2: Se le cayó una gotita, ¿qué crees que hice?
1: La chupé.
0: La chica le dijo, no, pues déjame, como que iba sacando la cartera, y el Jerry dijo, yo pago, mi amor. Sí, pero me lo topé allí.
2: También yo pago.
0: Yo voy a comprar y ya, lo saludé y todo.
2: Hay llamada, bueno.
1: Hola.
3: ¡Yo volé! Fíjate, yo voy a coincidir con el comentario de mi core.
2: Sí.
3: Yo ahorita tengo 52 años, voy a cumplir 53. Yo tenía en aquel tiempo como unos 13 o 14 años. Uh-huh. Entonces, elegido desde que yo soy, hay un área que nosotros les decimos el centro.
2: Sí, sí.
3: Nosotros lo conocemos como el centro, porque se hacen los eventos del rancho, el aniversario, todas esas ondas. Entonces, ahí era donde nos juntábamos todos los chavalillos a hacer desorden, ahí jugábamos béisbol, un recorrido, partidos de fútbol. Iba yo para con mis amigos y que veo el carro negro estacionado, Maverick.
2: ¿Es un Maverick?
3: Un carro negro. Sí. Era un Maverick, sí. Bien me acuerdo, porque ya después supe de dónde era ese carro. Y que veo el carro negro y me voy para atrás, caminando despacito. Con miedo, pues esperando que no me viera, ¿no?
1: Sí, claro.
3: Porque dije, ahorita me va a ver y me va a seguir. Uh-huh. No, me fui, me metí a la casa y no salí como en 3-4 días con el miedo, porque pensaba que si salía de mi casa iba a estar el carro negro esperándome. Entonces, pues esa es mi anécdota.
0: Oye, ¿no? Pero me preguntan acá a través del WhatsApp, Core y la persona que está en llamada, que si alguna vez los capturaron al del carro negro.
2: Sí, los capturaron.
0: Sí, los agarraron.
3: Sí. Pero mira, es que, ¿sabes eso, qué? Eso yo no sé, porque la verdad en ese tiempo, pues yo estaba morrillo y únicamente por las noticias en la televisión y en el periódico, pero pues a esa edad, ¿cuándo agarran el periódico?
1: No,
3: pues
1: no.
3: Pero tú sí te enteraste. Uno que prende la televisión y a ver la pantalla rosa.
1: Ay, sí.
2: Sí. No, oye, pero ¿sabes por qué? Sí, ¿sabes por qué? Sí, porque yo sí estaba también impactado, ya no quería ni salir.
1: Ándale, a lo que voy es que ustedes sí lo vieron.
2: ¿Cuál era más impactante? De cómo mataban a las personas.
3: Es que sí coincide lo que dice Core, porque a lo mejor somos de la misma edad.
1: Sí, sí.
3: O a lo mejor Core será un poquito más chico que yo. Pero pues ahí andamos en la historia.
1: A lo que voy, compadre, es que ustedes sí lo vieron, porque no sé si a ti te tocó, Brandon, que nuestra generación se hablaba de una camioneta blanca, así cerrada, que supuestamente secuestraba niños. ¿Te acuerdas? Pero nosotros nunca la vimos.
0: Nomás ahí cambió de color.
2: Joven.
1: Ajá. Sí. Pero así a nosotros no nos consta.
0: Y es que también. Gracias, compadre.
1: Gracias, un beso. Vale.
0: También siento que este tipo de sucesos te marcan más porque eres niño.
1: Sí.
0: Como a lo mejor estás en la edad de que ya empiezas a acordarte de las cosas. Y imagínate este tipo de cosas. Siendo niño, pues claro que te impacta,
1: te
0: ¿no?
1: Traumas.
2: Oye, y luego fuimos una vez a Ejido La Paz. Eso sí. Lo voy a contar. Fuimos a Ejido La Paz, a un baile. Y luego las chicas se dicen, ya gánenle. ¿Por qué? Dice, se me hace que les quieren poner. Los camaradas de ahí.
1: Pero unos besotes.
2: No, fuera bueno, besotes. Nos quieren poner una chifla.
0: ¿Fue donde te iban chiflando?
2: No, lo hice.
1: Con el
2: eso fue del tío Alia. Luego te platico esa. Pero ya lo veníamos ya por una que le llaman la vereda a ellos. La vereda. Pues a la mitad de la vereda, como era entre mastizales y todas las siembras, estaba un camarada tirado ahí. Un palo así ensartado a un lado de él. Y las canicas del camarada colgadas ahí. Se las habían cortado.
0: No manches.
2: ¿Neta? Oh, sí, vamos a Cira. Se hizo arrugadito.
0: Tenemos llamada. Bueno.
3: Bueno. Quisiera contar una anécdota.
1: Cuéntanos.
0: Échale.
3: El Core sabe también.
2: Sí.
3: El Hacho, el Perú.
2: ¿El Perú?
3: El Perú.
1: El Perú.
2: El Perú.
4: Gacho el Feroz.
0: El Feroz.
2: Gacho el Feroz, sí. El Feroz. Sí. Que se metió a la escuela también, ¿no?

0: entiende.
1: ¡Hombre,
0: más!
1: Los sordos.
2: No, es que lo corretearon y se metió en la escuela. Nacho Feroz. Al Acho el Feroz.
0: ¿Quién es ese?
2: Platícale la historia del Acho el Feroz.
1: Por favor, por favor.
3: Acuérdate que el último rancho que fue a ver, fue y se metió, es en Santa Fe.
0: ¿Pero qué era?
1: ¿Qué pasó con el Feroz?
3: Era un señor que tenía un niño, pero nada, con un rifle.
2: Da con un rifle.
3: Con un rifle largo y el niño también.
2: Ya se cortó. ¡Ay! ¡Ay! Otra vez. ¡Haz tierra, haz tierra!
3: Y haz de cuenta que entró a Santa Fe, allá a los Nogales. Sí. Y ahí lo pillaron los policiales. Uh-huh. Y ya después de ahí se metió a casas del rancho y todo el bronca. Y después lo siguieron y terminó muerto en la carretera, se volteó. Sí, pero con todo el niño, porque el niño sí estaba chavo y llevaba a su chavo ahí.
0: Sí, ma.
2: La chonfero,
3: pero parecía, sí. Tú mirabas y parecía de película. Okay. Los policiales agachados, policías todo, pero entrega y no le hacía nada. Uh-huh. Que tenían bastante miedo en ese entonces, porque él visitó a él, entró a varios ranchos. Okay. La gente que lo vio sabe, Antoano, lo que pasó con él y sabemos cómo era todo, pero sí, andábamos todos en ese entonces, todos bien miedosos, todos los chavos. Uh-huh. Pero sí lo habías visto y no, de película.
2: De película, okay. Sí, es correcto.
0: Ya está.
1: Muy bien, compadre. Gracias.
0: Oye, dale. Yo creo que va de la mano, por ejemplo, cuando en su momento la gente que hablaba del chupacabras, ¿no?
2: Ándale,
0: de, chupacabras. Yo vi al chupacabras. O el típico tío que vio en el baile.
2: Al Lerdo. Que bailó la
0: era?
2: Muchacha con el
0: esa,
2: el
0: la
2: Lerdo.
0: De la pata de cabra y una de pollo.
1: Ah, el sí, pero, sí, pero, era el diablo.
2: La chava se fue al baile sin permiso.
0: Fíjate, sí tenía una pata de cabra y una de pollo.
2: Pues, ¿quién sabe?
0: Porque la de cabra mide como 1 metro y la de pollo mide como 10 centímetros. O sea,
2: sí, pero era pollo grande. Era un pollo.
0: Y ahí dices tú, no me cuadra la historia. Imagínate tú, cabra,
1: no, pollo. No te pongas a cuestionar las historias de miedo porque se te va a aparecer.
2: A ver las patas.
0: Las dos son de pollo.
4: ¿Qué tal? Buenos días.
0: Buenos días.
4: Oye, precisamente estaba escuchando y les comentaba, bueno, iba a comentar que si el del carro negro no era Lacho el Feroz. Yo era un niño cuando Lacho el Feroz era bebé, tal vez. Pero mi papá me platica de este personaje que era... pues asesino, sangre fría.
2: Sí, se hace sangre
4: fría. Nada más porque se le ocurría. Y dije, no sería el del carro negro, pero creo que no. Creo que
2: no, son diferentes historias. El carro negro fue más primero y luego Lacho el Feroz fue después, años después.
4: Ah, ok. Sí. Y precisamente eso estaba yo pensando cuando era yo preadolescente, que decían que se aparecía el diablo en los bailes y que una persona bailó con él y no sé qué, toda esa historia.
0: Todos nuestros tíos bailaron con el diablo.
4: Ajá, eso pues, la verdad eso yo no lo creo, ¿verdad? Pero lo del Lacho el Feroz sí es una historia real.
2: Sí.
1: Muy bien, gracias.
2: Es que sabes que eso de andar de callejero sí vives muchas experiencias, yo lo digo por mí.
0: Pues guárdate ya, mijo.
2: Cuando estaba en la secundaria,
0: ya guárdate un rato.
2: Cuando estaba en la secundaria en la Concha, donde está ahorita el TCM, el estadio.
0: Ey.
2: Ahí está la secundaria. Entonces, cuando es el aniversario del rancho, pues obvio, convidan a la secundaria, primaria, todos para que participen en el desfile. Ya participamos, ya ves que las maniobras y que pirámides y que no sé qué tantas cosas. Y luego, vénganse a la comida. Y luego dice que en la noche se vienen las chicas, se vienen al baile, va a estar Apache. Ahí vamos. Ya estamos ahí, dije, ya gánenle porque se los quieren fregar.
0: Uh-huh.
2: Ahí vamos saliendo, un señor que estaba ahí tirado. Dijo, ay, ¿qué le pasó? Anda borrachillo, ¿no? Le faltaba una pierna, güey.
0: Ah.
2: Y a unos metros estaba la pierna, güey.
0: Ah.
2: No tuvimos, ¿qué onda con esto? Pero espérate, como que...
1: ¿Lo machetearon o qué?
2: No sé si lo machetearon o se lo arrancaron, pero no estaba su pierna y la pierna estaba adelante. Ah. Y todavía los deditos de la pierna, así era. Se movió. No, yo estaba así, era. Dije, ¿qué estamos haciendo aquí? Dios mío.
1: Hijo de... Oigan.
2: Pero, son cosas...
1: ¿Y tú, Tisha?
0: No, pues ya la mía quedó bien pedorra. Ya me
1: mejor ve al pastelazo.
2: Oigan,
1: pero hay historias por WhatsApp y ahorita las leemos.
0: Okay, yo voy al pastelazo.
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10: Ok, ya son las 9:22, 27 grados.
11: Oye, vámonos con más éxitos. Juan Gabriel llega en este momento, mi core.
10: Siempre en mi mente.
11: ¡Uah!
10: Una versión especial, ¿eh?

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4: Hoy no más, mi core.
5: Que ya no estás.
4: Con Rocío Durcal, ¿cómo
5: 9, no? 31, 28 grados.
4: Suele.
5: Ahorita mencionamos los comentarios, ¿eh?

0: 9 de la mañana con 34 minutos. Regresamos ahora sí para leer comentarios de WhatsApp, mi core. Sí. Tenemos algunas historias.
1: Échale, carnal.
0: Como esta que nos dice: buenos días, muchachos. Mi carnal, que en paz descanse, cuando estaba morrillo, ajá, decía que el mono, o sea, el payasito que estaba afuera del McDonald's, ajá, ya ven que McDonald's tiene como personaje un
1: como
0: payasito,
1: que está así, uh-huh, recargado en la banca.
0: El del Diagonal Reforma una vez lo vio moverse y nadie le creyó, pero yo sí le creí. Y ya ven que después un señor falleció porque también lo vio mover. Saludos desde Baltimore.
1: Le dio un infarto que al señor.
0: Pues quién sabe, pero oye,
1: pero fíjate que yo sí
0: está tétrico ese payaso.
1: Sí la escuché yo esa historia cuando pasó eso.
0: Okay.
1: Porque supuestamente el payaso estaba en la banquita y entonces tú llegabas, la idea era de que llegaras a la banquita y te recargabas con el payaso.
0: Sí.
1: Para que te tomaras
0: la
1: una foto.
0: ¿Eh?
1: Pero sí hubo esa de que el payaso se movió.
0: Sí, y ahora eso súmale que muchas personas le tienen miedo a los payasos. Pues más. Buenos días. Tal vez el del carro negro, nos comentan, que dice Core, era Lacho el Feroz. Mi papá me platica de este personaje que era un asesino por diversión. ¿Tú qué dices? ¿Son historias diferentes o era el mismo?
1: No, son historias diferentes.
0: Diferentes.
1: Sí.
0: A ver, ¿tenemos llamada?
1: Bueno.
0: Hola, hola.
2: Hola, bueno, para una anécdota.
1: Échale.
2: Acá rumbo a la colonia Polvorera.
1: Ajá.
2: Atrás está como un canalito y por ahí por la noche, a las 12 de la madrugada, entre 12 y 1, se oye una mujer de blanco con su lamento.
0: La Llorona. Ah,
1: ¿pero tú sí, ya la has visto?
2: Sí, ya la miramos entre varias veces.
0: Oh, okay.
2: Es una mujer de blanco, no se le miran sus piernas y va en el aire, va lamentando. Y eso es de todos los días.
0: Vamos. Hay que ir a bendecir ahí, ¿no?
1: Sí. No. Mejor así déjale.
0: Ya está, pues, hermano.
2: Gracias.
0: Oye, tenemos un audio, mi Core, a través de WhatsApp. Vamos a escucharlo.
1: Aquí está.
0: Simón. Venga. Podcast.
3: Buenos días, hijos de la Laguna.
0: Buenos días.
3: Para opinar sobre el tema y las anécdotas.
1: Adelante.
3: Pues una vez yo traía un tráiler de un ingeniero aquí de Torreón.
1: Ajá.
3: Pues yo salía rumbo a Nuevo León, Durango. Un día que veníamos de regreso, venía mi hija conmigo. Hay una parte que agarran una carretera vieja a Durango. Y antes de llegar en la colonia Hidalgo, da vuelta uno a la derecha y sale uno a la carretera Parral. Pues veníamos de la carretera Parral rumbo hacia la colonia Hidalgo. Eran como las 3 de la mañana. Entonces, había entrado en la luz porque ahí en ese pedazo está muy oscuro. Está bordeado por álamos y por nogales. Está muy oscuro el pedazo. Pues veo que viene una persona de frente hacia nosotros. Me dice mi hija: mira, pa, ahí viene una persona caminando. Total, cuando viene acercándose, entre más se acercaba, se iba haciendo más chiquita. Ya cuando acordamos, era un perro. Ya pasamos y se metió hacia un recovequillo que había ahí. A los días que volví a pasar de día, ahí donde se metió el animal o lo que haya sido, estaban dos tumbas. Y pues yo de metiche me bajé a ver y era... eran un señor y una... bueno, el nombre de un señor y el nombre de una señora. Y mi hija se quedó también así como que, pues mi hija estaba más chica, le quedó así como que, ¿qué onda, pa? Y cuando iba para allá, que regresaba, oye, pa, ¿no viste la otra vez a la persona? No, ya no, nunca la volvimos a ver. Pero de frente era una persona. Ya cuando veníamos, que se venía acercando, se iba haciendo más chiquita, y al último era un perro. Mira. Excelente martes y excelente programa.
0: Oye, ¿cuántas cosas no han de ver los traileros, mi Core, los conductores?
1: Bastante, sí.
0: Saludos para mi abuelo José, que quien te recibió allá en Villa Juárez.
1: Él
0: fue trailero y también
1: tiene muchas
0: historias.
1: Sí, es que sabes que en la carretera, y más te digo, como dice él, partes oscuras donde tienes que aventar las altas. Entonces, pues sí suele pasar de que veas personas. ¿Qué dices tú?
0: Y no van carros ni atrás de ti ni adelante, vas solo.
1: Va solo, ¿no? Y luego de repente, o por eso hicieron el corrido a la muerta, que supuestamente es una persona que no alcanzó a llegar a su destino, y pues en el camino va pidiendo ray y se te sube.
0: Sí. Tenemos llamada, mi Core. Bueno.
1: Bueno.
0: Ah, vamos al pastelazo. Ya está lista la tisha.
1: Bueno,
0: échale, pues.
1: Ya está.
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1: ¿Dónde andas, Ticha?
0: ¡Repórtate!
5: Muchachos, ando aquí en la avenida Matamoros, es un edificio que se, es que, ¿un despacho contable o qué es?
6: Sí, es despacho contable.
5: Con la guapísima cumpleañera del día de hoy, ella es Julia Judith Benavides Vázquez, que hoy está celebrando su cumple. Mi Julia, ¿cómo estás?
6: Muy bien, gracias a Dios.
5: Oye, y además contenta porque nos dices que el pastel te lo mandó alguien especial, ¿verdad?
6: Sí, mi mamá.
7: ¿Desde dónde?
6: Desde arriba, porque acaba de fallecer.
5: Pero tú, es un angelote enorme en el cielo que quería hoy regalarte un poquito de felicidad.
6: Sí, gracias, gracias. Y la verdad, sí, en cuanto te vi, dije, ¡ay, la Ticha! ¡Sí viene conmigo!
5: Oye, Core, que en cuanto me vio dijo, ¡ay, la Ticha! Y se guardó la cartera, sí, dice.
1: No, si es que tienen fama los del Chapala.
0: Casi, casi hasta se quería aventar del tercer piso.
6: Ya ves cómo se las gasta.
5: No. Ay, la quise convencer de que trajera ya el pastel a Madame Coco, pero no quiso. Cobraba muy caro.
1: Para todo cobra.
0: No, ya no. Oye, va a venir, acuérdate.
5: Julia, ¿quién es Héctor Benavides Vázquez?
6: Mi hermano.
5: Ok, bueno, pues él fue el que te reportó hoy para que tú pudieras ser la ganadora del pastelazo. Chicos, ¿les parece si la festejamos juntos?
0: Sí.
5: Mi queridísima, de parte de los primeritos de Colombia y los hijos de la Laguna, hoy te deseamos
8: ¡felicidades!
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1: Ok, 9:41, tenemos llamada, Brandon.
0: Bueno. Sí, bueno, ¿quién habla?
9: Días,
0: cuéntanos.
9: Saludos de la Laguna, saludotes.
1: Saludos, compadre, platícanos.
9: Oye, ahí le da una que me pasó a mí hace 20 años y que toda fecha que mi mujer no me la cree.
1: A
9: hablando
1: ver.
9: De las historias que no nos creen.
0: Yo te digo.
9: Resulta que hace, bueno, más o menos 20 años, ¿sabes? Yo tiene mucho, estaba yo chavalón y me encantaba mucho tomar. Y en una ocasión, en una reunión que hubo, vino el gerente foráneo que en aquel entonces tenía, nos reunimos y nos pusimos una mega pedota.
1: ¡Ay, Amalia!
9: Y, pero resulta que realmente terminamos de pistear como a las 12, 1 de la mañana, bien bien no lo recuerdo, pero realmente todavía ni siquiera amanecía. Y yo traía pues mi carrito y todo, total que la reunión había sido ahí en Galerías por el Periférico. Y ya salí, yo vivo para el oriente de la ciudad, agarro el Periférico, luego la carretera de Torreón Matamoros, y hay un puente que está por el Torreón 2000, que es donde está también por ahí, casi por el campo militar adelantito. Ajá, pero ese puente sí. Nada más es el que viene de la carretera Matamoros hacia Torreón.
1: Hey.
9: Pues yo recuerdo que estaba ahí en una reunión que les dije, nos vemos porque mi mujer ya me está poniendo lata y no quiero que me peguen. Hey. Pues total, me fui. Ya no recuerdo más hasta cuando despierto que el sol me estaba dando así en la cara. Yo estaba debajo de ese puente que les menciono. No sé en qué momento llegué yo ahí, pero lo increíble, lo que pues por lo mismo nadie me lo cree, es que debieron de haber pasado muchísimos carros rodeándome para poder dar vuelta e incorporarse a ese, al Boulevard Río 2000, que venían de la carretera. Debió de haber pasado a lo mejor una patrulla, un vialidad o algo, pero no. Desde como las 12, una que me moví de allá hasta que amaneció, que el sol me despertó. Llego a la casa y le digo a mi mujer, pues obviamente mi mujer enojadísima y hasta la fecha no me cree, piensa que anduve con una chica esa noche.
1: ¿No te checó el cuello? Ya ves que quedan marquitas.
9: No, pues que
0: oye.
9: Realmente no me había pasado, no hice nada malo. Lo único que me quedé dormido, pero lo increíble es que ni una patrulla, ni un vialidad, nadie me molestó, me dejaron dormir bien a gusto allá abajo del puente.
0: Lo que yo me imagino es que tuvo que haber estado buena la peda, pues no te acuerdas.
9: Exactamente, no, eso sí, eso buenísima. Pero sí, esa fue mi historia en la que y la platico y nadie me la cree, pero pues bueno, digo, a final de cuentas yo estoy seguro que me pasó, así fue.
1: Mira. Oh, pues gracias, amigo.
0: Cuídate.
9: Saludos, un fuerte abrazo.
1: Ale, ¿sabes a quién le faltó un compañero de aquí? Le pasó eso también. Al ingeniero.
0: ¿Borró cassette o qué?
1: No, al ingeniero Alejandro Zacarías se metieron a un bar, una cantina, güey. Empezaron a pistear, después ya no recordó y ya nomás cuando despertó ya estaba en su carro, pero ya lo habían basculeado.
0: Ah, chale.
1: Lo durmieron.
0: No, por eso todo con medida, muchachos, todo con medida y no manejen.
1: Dice por acá, acá en la Cuesta de la Fortuna han visto para bajar ovnis.
0: Ok.
1: Y le dije, ¿a la Llorona no?
0: A la Llorona no. ¿Cómo? Tenemos audio, Core. Vamos a ver qué audios nos dicen.
7: A ver.
8: Yo tengo una anécdota como la del compañero. Una que tampoco me crea mi mujer, de un gato que me rasguñó la espalda. Y también cuando era chavo me gustaba mucho tomar, pero pues lo bueno que ya con el tiempo se me fue quitando lo chavo.
1: ¿Y la tomadera qué?
0: No, ¿sí? Nomás se le quitó lo chavo. La tomadera esa creo que no. Oye, vámonos.
1: ¿A ti no te han rasguñado las gatitas?
0: Nomás las arañas.
1: Ay, cuando las pone nomás. Y eso porque levantaron las piedras.
0: Las piedras. Vámonos con Juan Gabriel, mi Core.
1: Ah, caray. Digo, sí. Caray.

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8: Ok, 9.50, dice por acá, en el tema dice... Yo trabajaba en la casa de novia, que está contra esquina de Soriana, aquí en el centro. Estaba parada y un maniquí me jaló el pelo. Volteé, sentía la mirada. Yo le tenía mucho miedo a ese maniquí.
9: Esa tienda sí da vibras extrañas, ¿eh? O sea,
8: pues que por lo viejito que es ahí, ¿no?
9: Centro. Sí, lo viejito de la tienda también, los maniquís, el vestido de novia. Todo mal, todo mal.
8: No vayas ahí a comprar tus cosas.
9: No.
8: Falta que lleves, mija, te voy a comprar el novio el traje acá.
9: No. Mejor lo pedimos, le digo, en línea, por internet.
8: O con las estrellas de la esquina.
9: Oye, mejor vamos a felicitar a los demás cumpleañeros antes de despedirnos.
8: Y una vez.
9: Porque también hay personas que están festejando el día de hoy. ¿Cómo quién? Ok,
8: Francisco Calderón García cumple 85 años y lo reportó su nieta Marisol López Zavala. Y también Francisco Diego Ayala Martínez, que es su vecino. Y por acá también Araceli Zavala Navarrete, que es su papá.
9: Sol Valeria Mena Castillo está cumpliendo 4 añitos y fue reportada por César Eduardo.
8: Sandra Moreno Lara reportó a su amiga Jessica Ríos García, que cumple 20 años.
9: Oye, Aime Ismar Maldonado está cumpliendo 33 años. Fue reportada por Diana Sea Maldonado, también por Daniela Rivera y por José Luis Lara.
8: ¿Son todos, Aime?
9: Sí, ya.
8: Ok. Y por acá viene María Luisa Infante Contreras, cumple 67, reportada por su hija Laila Valtierra Infante.
9: Ivette Carmona Hernández está cumpliendo 27 años y fue reportada por María Guadalupe Pérez.
8: Santiago Elcalde Aguilar reportó a su esposa Irma García Lara, cumple 63.
9: Ángela Rosales Sandoval está cumpliendo 25 años y fue reportada por Lupita Sandoval.
8: Ivette Carmona Hernández cumple 27, reportada por su tío José Ángel Hernández Villalpaldo.
9: Y terminamos con Carla Romina Velázquez, que está cumpliendo 9 añitos y fue reportada por Carlos Velázquez.
8: Fueron todos los que se reportaron muy temprano, de 7 a 8 de la mañana, únicamente línea telefónica.
9: Mitisha, ya nos vamos.
8: Vámonos. ¿Qué onda? Dice Gabriel de la unidad 144, que anda ya dando la vuelta y vuelta, sacando ya para la chocha, para que sigue la cacerola.
9: Oigan, que se queden en sintonía porque la Tisha va a un lugar donde nos va a platicar promociones.
8: Y lo que es de ver, que la Tisha también lo aprovecha, ¿eh?
9: Ah, claro.
8: Surte.
9: Aprovecha la vuelta.
8: Vámonos, pues.
9: Nos despedimos con Rocío Dúrcal, mi core.
8: Que sea mi condena.
9: Nos vemos.

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1: 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Seguimos con más en este martes de romance.

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1: Temperatura, 29 grados.
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0: 10:20.
1: Temperatura, 29 grados.
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1: 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Nosotros seguimos poniéndonos cursis en este martes de romance.

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1: 10, 26.
2: Temperatura, 29 grados.
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0: 1030.
4: Temperatura 29 grados.

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1: 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Mientras, súbele a tu radio, ponte cursi en este martes de romance.

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1: 10:48.
2: Temperatura 30 grados.
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1: 10:50.
2: Temperatura 30 grados.
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Muchachos, yo me despido, nos escuchamos mañana. 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
1: Temperatura 30 grados.
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0: 10:57.
1: Temperatura 30.

Hey, ¿qué hola? ¿Qué tal? Muy buenos días, amigos de la mejor 97.1 FM Estéreo Gallito. Espero se encuentren de lo mejor. Y damos inicio a las 5 seguiditas de la mañana. Ya son las 11:08. Tenemos 31 grados centígrados de temperatura en la comarca lagunera. Ya en este día martes, martes de Rosita, martes 25 de agosto. Saludos para toda la bandita que nos está sintonizando precisamente en esta emblemática fayuca. ¿Tú qué vas a comprar? Ahí platícanos por medio del WhatsApp al 8717-3618-85 o al teléfono en cabina línea directa con nosotros al 871-7126-971 para que también vayas pues pidiendo esa canción que tantas ganas tienes de escuchar. Es martes, ya mañana mitad de semana, estamos

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9: Y bueno, ahora sí ya nos dieron las 11:22. Tenemos 32 grados centígrados de temperatura en la comarca lagunera. Y bueno, te seguimos invitando a que sigas pidiendo tus complacencias por medio del WhatsApp al 871-7126-971 y al 8717-3318-85. Oye, ahí platícanos qué vas a almorzar. ¿Qué vas a almorzar? Porque es importante también como que traer energía, andarse echando pues algo sabroso, ¿no? Algo para este martes. Tú platícanos por medio del WhatsApp. Vamos con el siguiente audio que precisamente nos están mandando por allá.
10: Hola, Víctor. Una complacencia de Horóscopos de Durango. Este corazón.
9: Claro que sí.
10: Saludos para mi Torreón del San Antonio, Texas. Bye.
9: Hasta luego. Ahora sí, porque tú lo pediste y sabemos que te encanta, lo disfrutas. Aquí nomás.

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1: Bueno, ya son las 11 con 37 minutos, tenemos 32 grados centígrados de temperatura en la comarca lagunera. Ahorita que comenté que ya tenía rato sin escuchar algo de Germán Montero, una persona me mandó un mensaje por el WhatsApp diciéndome o preguntándome que quién era él. Y yo sé, a lo mejor y puede causar confusión, estoy seguro que más de una persona ubica las canciones, pero cuando ya les comentan el nombre del artista, la voz que está detrás de dicha interpretación, pues suele haber este tipo de confusión. Pero bueno, Germán Montero es un reconocido cantante, también es compositor, ¿sí? Es mexicano, lógicamente. No te creas, porque hay unos que también son de diferentes nacionalidades, ¿verdad? Pero como Ángel Aguilar, ¿no? Que dice que era 40% argentina también. Bueno, dejando de lado eso, pues él formó parte de la arrolladora Banda Limón y pues es de Los Mochis, Sinaloa. Eso es de lo que dice aquí su biografía, ¿verdad? Él estuvo del 2001 al 2007 en una época que dio voz a grandes éxitos e himnos aquí de la agrupación, en este caso la arrolladora. Y por eso me llamó mucho la atención ahorita que lo escuché como que pegándole al tumbado. Y no lo sé, no sé tú qué opines. Como que cambia mucho la voz. O sea, porque nada que ver. A la que trae ahorita está padre, honestamente está padre. Pero como que él ya tenía su esencia propia, ¿no? O lo hubiera dejado por ahí. Es algo que comentan acá por medio del WhatsApp. Pero al fin de cuentas, tú tienes la última opinión. Así que te vamos a dejar esto para que escuches su singular tono de voz, algo que hizo que la arrolladora en aquel entonces estuviera también en la cima junto con Jorge Medina y bueno, también en su caso Josy Cuena. Vámonos con esto, Banda Arrolladora Limón tiene por nombre Si Tu Amor No Vuelve, 11 con 39, 32 grados.

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10: Ya son las 11 con 49 minutos, tenemos 33 grados centígrados de temperatura en la comarca lagunera. Y bueno, sigan pidiendo sus rolitas por medio del WhatsApp al 8717361885. Vamos a mandar saludos para Junior H y Barrabás, claro que sí. Por otro lado también te dice, saludos para los de Vectores de Gómez Palacio que andamos chambeando con estas inclemencias del clima, o sea, el sol. Claro que sí, está bastante fuerte, 33 grados en este martes, uno que quisiera que ya fuera este inicio de fin de semana, pero ahí se va rápido, vamos así como que a este ritmo, ¿no? De momento te dejamos con esta canción que nos pidieron allá desde Matamoros, Coahuila, una canción de Julián Álvarez, muy buena para todos los que ya dejaron el migajerismo, ya dije, no sabes qué, no voy a juntar el pan con completo de migaja en migaja, mejor me largo y muy bien dice, ¿no? Ódiame, por favor, yo te lo pido, porque el odio es otra etapa del amor al fin de cuentas, así que esto se llama perdón, porque 11 con 50, 33 grados.

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Y bueno, ya son las 12:08. Tenemos 33 grados centígrados de temperatura en la comarca lagunera. Oye, y en este momento vamos a hablar acerca de las red flags de las primeras citas. ¿Cuáles son ese tipo? Bueno, primero que nada vamos a dar contexto. ¿Qué significa red flag? En español es bandera roja, ¿no? Son como que ciertos comportamientos, ciertos indicadores de que algo está mal con esa persona. O sea, porque todos hemos estado ahí. Te vistes guapo, te vistes guapa, vas con toda la ilusión a tu primera cita y de la nada la otra persona hace algo que te hace querer saltar por la ventana del baño, literalmente, ¿no? Como en las películas. Así que hoy vamos a hablar de las peores red flags en una primera cita. ¿Cuál es ese comportamiento que te hace decir, con permiso, aquí no es? ¿Sí? Porque puede haber muchísimas y depende mucho de la persona, a lo mejor y la higiene, cómo...

Que se pone a contar así de que el 50-50, ¿tú qué opinas acerca de eso? A lo mejor y puede ser una prueba, ¿no? Porque hay personas que chance tienen la posibilidad económica de invitar y todo, pero quieren ver cómo se comporta también la otra parte. Ahora, también está la persona que siempre carga con fantasmas del pasado. ¿A qué nos referimos con esto? Esa que no pasa ni 10 minutos y ya está mencionando a su ex. Y esto pasa porque a mí me ha pasado, sí, honestamente. Y está bien, pues cada quien trae como que sus broncas. Pero si vas a conocer a otra persona y este restaurante le encantaba a mi ex, o mi ex hacía esto, no, sal de ahí, definitivamente sal de ahí. ¿Cuál es la mayor red flag o bandera roja que te ha tocado experimentar en carne propia? Ahí platícanos por medio del WhatsApp. Si puedes mandar una notita de voz, obviamente que no incluya malas palabras y sea acorde al tema, pues está perfecto, porque vamos a ponerlo ahorita que sigamos desarrollándolo, ¿ok? Vámonos con esto de Karim León. Mira, en esa primera cita, ¿qué habrá pasado? 12 con 11, 33 grados.

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1: Temperatura 33 grados.
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16: Y bueno, ya son las 12:20. Tenemos 34 grados centígrados de temperatura en la comarca lagunera. Y bueno, vamos con el siguiente audio que nos están mandando por medio del WhatsApp.
17: Víctor, ¿nos podrías complacer para el personal de Vectores de Gómez Palacio la canción de El Coyote y su Tierra Santa Sagrada? Uh-huh. La de Cita con un Invento, por favor.
16: Claro que sí.
17: Saludos.
16: Con todo gusto, hermano. Ahora sí, porque tú lo pediste y sabemos que te encanta, lo disfrutas. Aquí nomás.

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1: Temperatura 34 grados.
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11: Temperatura, 34 grados.

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1: Y bueno, ya son las 12:34. Tenemos 34 grados centígrados de temperatura en la comarca lagunera. Y ahorita comentábamos acerca de las red flags que puede tener una persona en la primera cita. Y mandaron un WhatsApp que dice: un claro red flag es cuando la mujer dice: es el teléfono es mi privacidad. Dice: ahí no es, huye. Porque te dicen mi vida y te acabas dando cuenta que tienen más vidas que un gato. Saludos, ok. Esa es una experiencia que nos platican por medio del WhatsApp. ¿Tú has tenido otra? De momento te voy platicando, pues de las que son como que más frecuentes, ¿no? Yo siento que cuando una persona te platica de ella es bonito, pero ya cuando la conversación se torna únicamente en ella, resulta incómodo, ¿no? O sea, el que te platica o la que te platica un monólogo de 2 horas sobre su vida, sus logros, su perro, su familia, su mamá, y pues ni siquiera te dice: oye, ¿y tú a qué te dedicas o qué te sientes? Al fin de cuentas, pues a lo mejor está muy emocionado o emocionada, pero tampoco es correcto, así que ahí puede haber un tema narcisista. Porque yo quiero que lo que ustedes se den cuenta al momento de hablar de las red flags, no solo de que, ay, tiene tal defecto, ya no le voy a hablar. No. O sea, porque si te das cuenta, si esa persona se cree el centro del universo, ¿cómo será en una relación a fondo? Esto es para eso, para que uno prevenga y digas: ah, mira, tiene tal cosa, pero a lo mejor y lo compensa con otra, ¿no? Y bueno, yo creo que una de las cosas que son así también como una prueba de fuego definitiva es cómo se comporta con las demás personas. Si trata mal al mesero, a lo que te decía al conductor del Uber, al cajero. Yo creo que eso habla demasiado. Más que las palabras son las acciones, ¿no? O sea, eso determina bastante cómo es una persona realmente. Pero tú platícanos por medio del WhatsApp al 8717361885. ¿Cuál es la peor red flag que has tenido o, bueno, conocido en una persona? Vámonos con esto del fantasma, tiene por nombre El Culpable. 12:36, tenemos 34 grados.

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1: Temperatura, 34 grados.
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7: 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Ya nos dieron las 12:50. Tenemos 34 grados. Sigue subiendo la temperatura. A ver qué tal se pone más al ratito. Pero bueno, ya estamos prácticamente a nada de despedirnos. No hay bronca. Te esperamos mañana igualmente de 11 de la mañana a 1 de la tarde aquí en las 5 seguiditas. Como siempre, un gusto, un placer el que nos hayas permitido acompañarte. Y vámonos con estos saludos. Hay unos saludos para, porque pidieron esta rolita y lleva saludos. Para el zurdo Sergio y el güero. Claro que sí, esta canción. Y es con el Orquestón Loco y tiene por nombre Borracho No Vale. 12:51, tenemos 34 grados.

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2: Nos despedimos con esto de Tito WP, corazón partido, 12 con 54, 34 grados.

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1: Temperatura 34 grados.
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0: buenas tardes. Mi nombre es Berta Reyes y le damos la más cordial bienvenida a este su programa Actualidades Grem. Hoy es martes 25 de agosto de 2026. Tenemos una temperatura ambiente aquí en el centro de la ciudad de Torreón de 35 grados centígrados. Y el día de hoy va una felicitación muy grande para todas las personas que estén de manteles largos. Sí, que estén cumpliendo años, estén festejando alguna fecha especial, bodas, aniversario de novios, de lo que quieran, muchas felicidades. Y permítanme mandar dos saludos y dos felicitaciones mega especiales. Número uno, para mi chuletita, para mi Dieguito, que hoy cumple 17 años. Sí, 17 años de mucha felicidad para toda la familia, para todos nosotros, porque Diego es una persona muy, muy especial. Tiene carácter bien volteado, pero lo amamos, tiene un carácter fuerte. Y ahorita fíjense que me estaba acordando que el sábado estábamos teniendo una plática, él y con otra persona, que decían que las mamás o los papás tienen hijos favoritos. Y yo les decía, es que no, yo no entiendo y no concibo cómo un papá o una mamá pueda tener un hijo favorito. Digo, cada quien. Yo al menos no podría. Entonces, hasta aquí, bueno, desde aquí le mando un abrazo y un beso y todo mi amor a mi chuletita hermosa. Y que te amo, Diego, te amo, te amo, te amo. Y siempre voy a estar ahí. Aunque me saques conos verdes porque eres bien latoso, no importa, ha sido mi compañero desde que naciste. Siempre andabas conmigo, siempre andas conmigo, siempre quieres andar de metiche conmigo, y eso lo agradezco infinitamente. Te amo, mi Diego, te amo, te amo, te amo. Y por otro lado también a la señora Pati Medina, también cumple años el día de hoy. Son tocayos de fecha, tanto mi Diego como la señora Pati Medina. Pati Medina, le mandamos un mega abrazo. ¿Sabes, señora Pati, que la queremos muchísimo? Usted ha sido un apoyo para mí en muchas ocasiones. Usted siempre tiene ese comentario preciso, ese aliento que uno necesita en esos momentos cuando anda uno muy decaído. El caso de la señora Pati Medina y obviamente de muchos otros, ella sabe cuando una servidora anda de buenas, de malas o de peores. ¿Cómo le hace? No sé, pero ella lo sabe. Entonces, desde aquí, un mega abrazo a la señora Pati Medina. Recordamos nuestros puntos de contacto: 871-711-0260, 871-7126-971. Son los teléfonos a los que usted ya puede marcar. Y ya están más que listas allá mis compañeras y amigas en recepción de Noticieros Grem para tomar todos sus telefonemas. Acá el WhatsApp, recuerde que siempre listo, siempre atento y siempre con pila. Siempre con pila. 86, que si ahorita traete un poquito menos de rayita. Es 87-17-36-17-99. Pero ¿qué le parece si pues nos vamos a la información, mi Vale? Ando muy acelerada.
1: Sí, claro que sí. Felicidades a Diego. Gracias, ya por ahí vi una foto que compartiste y ya se ve muy grande. Está bien chulo. Todavía me tocó verlo un poquito más chiquito. Sí. Pero ya está muy grande.
0: Ya está muy grande. Fíjate que
1: muy
0: está
1: guapo.
0: Gracias. Sí, mis babies son muy... Bueno, qué uno que puede decir, va, mamá cuervo. Diego y Mayela Ávila, nuestra compañera, tienen una anécdota muy especial.
1: Sí, cuéntala.
0: La guardería en donde tuve yo a tanto a Leo como a Diego. Se llamaba Abelardo, ya no existe. Estaba en la Presidente Carranza. Okay. Ahí me los cuidaron. No. Y estoy infinitamente agradecida tanto con la señora Marta como con Dulce, Alondra. Ellos me los cuidaron como si fueran de ellos. Uh-huh. A Diego me los recibieron antes de los 45 días. Yo las amo a ellas dos, las amo. Y obviamente también a la Miss Adriana. No. A ellas las amo. Uh-huh. El caso es que fui a dejar a... iba a ir a dejar a Diego. Y cuando doy vuelta para la Presidente Carranza, no me acuerdo en qué calle yo daba vuelta para tomar la Presidente Carranza y dejar a Diego, me topé a Maggie. Y dije, ay, Maggie, pues súbete. Y nada más vamos a dejar a Diego y ya, pues yo te llevo. Pues dice que me dice Maggie que sentía la mirada de Diego. O sea,
1: así
0: Diego
1: como que quién eres.
0: En el portal y baby, ¿no? Entonces dice, y hace cuenta que dice, no, yo sentía la mirada pesada de Diego. Yo, pues sí, es que desde chiquito le hacíamos nosotros del señor Diego, porque hace cuenta que se sentaba y te miraba.
1: El señorcito.
0: Te observaba. Entonces, siempre que haya oportunidad o que sale a relucir, siempre me dice, ¿te acuerdas de Diego? Que sí, pues así es Diego.
1: Y ahora ya todo un joven.
0: Todo un joven, ya 17 años, bendito sea Dios.
1: Que juega fútbol americano.
0: Y Tocho también, ¿no? Ay, no eres ese niño, pero bueno, bendito Dios, vamos a ver qué.
1: Pues a festejar, Bertita, y claro, ¿cómo ves si nos vamos ya con las noticias del día de hoy?
0: Claro que sí, mi Vale, adelante.

Hasta el momento, los temas de carácter regional. A través de sus redes sociales, el gobernador de Coahuila, Manolo Jiménez Salinas, informó que nombró a Leticia Rodarte como secretaria de Cultura para dinamizar el gremio en la entidad. También indicó que Liliana Valdés es ahora subsecretaria de Energía para profundizar en los temas del gas Coahuila. El mandatario estatal les deseó mucho éxito en esta nueva encomienda y les pidió trabajar con todo para darles grandes resultados a la gente de Coahuila. Y nos vamos hacia la Laguna de Durango porque la alcaldesa Susy Torrecilla Salazar entregó este martes su primer informe de resultados al Cabildo de Lerdo, el cual recibió por la síndica municipal Esmirna Gutiérrez Soto. En el balance de gestión, la presidenta de Lerdo reportó que se mantiene una bandera blanca en cobertura de agua potable tras la rehabilitación de 20 pozos en los últimos 12 meses. Asimismo, informó la instalación de más de 20 trayectos seguros y obras de pavimentación en Villa de León Guzmán, Juan E. García, La Loma, Nazareno y Ciudad Juárez. La presidenta municipal agregó que con el apoyo del gobernador Esteban Villegas se aplicó una mezcla de recursos en el Parque Victoria y en las plazas de 21 de Marzo, San Jacinto y Álvaro Obregón. Esto también para reparar daños en la tromba de Abril. El municipio intervino en el drenaje en Villa de las Flores, César Gemeraz y Las Palmas. Habilitó el emisor Francisco Villanorte y adquirió 10 camiones recolectores a gas natural licuado junto con 20 vehículos de servicios públicos. En el rubro económico, la alcaldesa reportó una inversión privada superior a los 1,000 millones de pesos en comercios y fraccionamientos. Finalmente destacó el manejo financiero y fiscal del ayuntamiento, el cual obtuvo créditos a favor para el municipio, Zapal y DIF, manteniendo opiniones positivas ante el SAT y Conagua. Posteriormente, Susy Torrecillas emitió su mensaje ciudadano en la unidad deportiva de Lerdo, acto que contó con la presencia del gobernador de Durango, Esteban Villegas Villarreal, así como de los representantes de los poderes legislativo y judicial de la entidad. Durante este acto protocolario, la alcaldesa afirmó que su administración dará continuidad a los proyectos con visión metropolitana. Asimismo, precisó que con el respaldo del gobierno del estado se van a continuar las obras y se ejecutarán las estrategias necesarias para regularizar el servicio de transporte urbano en el municipio. Y en más información, el alcalde de Torreón, Miguel Ángel Riquelme Solís, encabezó este martes el arranque del programa de pavimentación A Darle Parejo en el sector suroriente de la ciudad, en beneficio de 7,000 habitantes de las colonias Fuentes del Sur, La Fuente y Valle Dorado. Desde el inicio de este esquema, el pasado 30 de julio, las cuadrillas han rehabilitado más de 5,542 metros cuadrados de pavimento, lo que equivale a la reparación de 1,281 baches distribuidos en 100 colonias del municipio. El presidente municipal detalló que una parte del presupuesto anual se destinará exclusivamente a este sector para revertir el rezago en infraestructura. Durante el evento, el edil entregó uniformes nuevos al personal operativo del Sistema Integral de Mantenimiento Vial y destacó el trabajo coordinado con el gobernador Manolo Jiménez, señalando que la seguridad y los servicios públicos se mantienen como las prioridades centrales de ambas administraciones. Asimismo, Riquelme Solís adelantó que ya se ejecutan acciones paralelas para solucionar

incorporación de 5 nuevas unidades de supervisión y de bacheo. Y de nueva cuenta, hay cortes eléctricos programados, pero ahora para San Pedro y Francisco y Madero. La Comisión Federal de Electricidad informó que va a suspender de manera provisional el suministro de energía eléctrica en algunas zonas de los municipios de Francisco y Madero y San Pedro, Coahuila. Esto con el fin de mejorar la calidad y continuidad del servicio de energía en esta región. Y ojo, porque la interrupción será el jueves 27 de agosto de 11 de la noche a 7 de la mañana del viernes. En el municipio de Francisco y Madero, la medida aplicará en las comunidades de La Pinta, Gabino Vázquez, San Juan de Uluay y 18 de marzo, mientras que en San Pedro de las Colonias el corte se va a realizar en Albia, La Victoria, San Pedro de las Colonias, Sofía de Abajo y San José de la Noria. La CFE señaló que el mantenimiento no se puede realizar con las líneas energizadas, esto para proteger a la población y también la red eléctrica. Nos vamos con las noticias nacionales. Después de que Rubén Rocha Moya pidió licencia por segunda vez como gobernador de Sinaloa y tras una confrontación interna entre los grupos del Movimiento de Regeneración Nacional, el Congreso del Estado designó a Graciela Domínguez Nava como gobernadora interina en la entidad. La Comisión de Puntos Constitucionales y Gobernación aprobaron el dictamen que propuso a Domínguez Nava para ocupar el cargo al Ejecutivo del Estado durante la licencia de Rocha Moya, la cual es de un periodo indefinido y superior a 30 días. La presidenta Claudia Sheinbaum respaldó la designación de Graciela Domínguez como gobernadora interina de Sinaloa por el Congreso Estatal. En otro punto, luego de que autoridades estadounidenses emitieran una alerta de seguridad para la ciudad de Mexicali, Baja California, la presidenta de la República, Claudia Sheinbaum, afirmó que no hay un tema en específico y que no hay información que pudiera ser de alerta, pero se mantiene la vigilancia en la zona. Por su parte, el Gabinete de Seguridad Federal informó que no se identificaron elementos que confirmen un riesgo específico o inminente para la población de Mexicali, Baja California, tras la alerta de seguridad emitida por Estados Unidos. A través de una tarjeta informativa conjunta, se indicó que a través de los mecanismos institucionales de cooperación se mantiene el intercambio de información con las autoridades del país vecino para verificar y atender oportunamente cualquier indicio relacionado con esta alerta. Y en más información, la presidenta de México, Claudia Sheinbaum, anunció que presentará una iniciativa de reforma constitucional para garantizar que quien sea jefe del Ejecutivo no tenga doble nacionalidad, lo cual consideró debería hacer lo mismo para las y los gobernadores. Durante su conferencia y al hablar, por ejemplo, del exgobernador Francisco Javier García Cabeza de Vaca, quien se encuentra prófugo de la justicia en Estados Unidos y tiene la doble nacionalidad, la mandataria mexicana narró que ha tenido la inquietud de si las y los gobernadores deberían de tener la doble nacionalidad. En cuanto a las noticias del mundo, Canadá anunció aranceles de represalia sobre productos estadounidenses de entre 15 y 50% en una nueva escalada de la guerra comercial entre ambos países, aliados históricos y socios comerciales. Los impuestos de Ottawa entrarán en vigor el 8 de septiembre, de acuerdo con el calendario previamente anunciado por el primer ministro Mark Carney, luego de que el presidente de Estados Unidos, Donald Trump, impusiera aranceles del 50% a determinados productos canadienses. Y en la última nota internacional, el presidente de Estados Unidos, Donald Trump, aseguró que las fuerzas militares de su país han desminado el estrecho de Hormuz y advirtió que a Irán sobre cualquier intento de colocar nuevos explosivos en la estrategia vía de crudo. Con esto llegamos al final del recorrido informativo. 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Continuamos aquí en Actualidades Grem.

El pronóstico que nos envía la Comisión Nacional del Agua nos indica que sigue la presencia de canales de baja presión, circulación ciclónica, ondas tropicales, que es la 30 y la 31, la 30 ya está de salida, y también onda de calor que se ubica en Chihuahua, Coahuila, Nuevo León y en Tamaulipas. Asimismo, para nuestra comarca lagunera, seguirá

0: clima muy caluroso por la tarde, cielo principalmente despejado y viento moderado. Temperatura máxima para el día de hoy se prevé de los 36 a los 39 y una mínima para mañana de 21 a 24. En estos momentos la temperatura ambiente aquí en el centro de la ciudad de Torreón es de 34 grados centígrados. Así las condiciones climatológicas para el día de hoy. Es tiempo de hacer la primera pausa del programa. La cumplimos y regresamos. Oiga, porque al regresar de la pausa, bueno, antes de que me corte el sistema, comentarle que precisamente la señora Pati Medina nos está alertando de una nueva forma de estafa. ¿Y qué cree? ¿Ahora cómo? Pues ahora con esto del registro de las líneas, pues están aprovechando estos gente sin qué hacer, pues para hacer fraudes. Así es que muy atentos, ahorita regresando del corte le doy santo y seña de esta información. Regresamos.
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0: Una de la tarde con 20 minutos, regresamos a Actualidades Grem. Oiga, y bueno, le comentaba de esta situación que nos canalizó la señora Pati Medina, de esta pues nueva forma de fraude. Nos dice alerta ciudadana, les comparto un nuevo fraude que están intentando hacer. Ahí va el modus operandi. Te marcan o en un mensaje de voz te dicen que en una hora van a dar de baja tu teléfono porque no has registrado tu celular. Y que si tienes alguna duda, pues marques el número 9. Aquí entra, o tienen que entrar nuestras antenitas de vinil, nuestras luces amarillas y rojas, porque el momento en que se le da en el teléfono presionar el número 9, pues obviamente eso ya es un acceso a que vayas siguiendo otras instrucciones y te puedan robar los datos. Entonces, por favor, si les llaman y diciéndoles que no, que les van a suspender la línea porque no han registrado su número telefónico, número uno, pues ni de entrada, si no conocen el número desde el que le están marcando, pues no contesten. Y en dado caso que tengan que contestar, porque hay gente que me dice, es que ¿cómo no voy a contestar si yo me dedico a las ventas? Perfecto, si usted tiene que contestar sí o sí, pues entonces si le dan alguna instrucción aquí de que marque 9, que no sé qué, o marque otro, pues no marque, mejor cuelgue. Y sobre todo, tome nota del teléfono desde el que le están llamando, y obviamente bloquéelo. Y si usted tiene la disposición de poder llamar al 089 para hacer el reporte correspondiente, pues hágalo, porque créame que la experiencia que yo tengo cuando me hackearon mi celular, ¿se acuerdan? Que, ay, Dios mío, que gracias a Dios ya todo eso va pasando, pero la experiencia fue horrible. La verdad es que me desgasté muchísimo, pero tanto la policía cibernética como en el 089 me ayudaron muchísimo. Y por ejemplo, de todos los números que yo les di a ellos, varios eran a todos los detectaron, y específicamente en 6 de ellos supieron que esas llamadas salían desde un reclusorio. Entonces, entre más información nosotros les podamos dar a las autoridades, en este caso la policía cibernética o a la autoridad que está detrás del 089, pues ellos van a tener más herramientas y van a tener más información para poder combatir este tipo de situaciones. Pero bueno, la decisión es suya, porque también hay gente que dice, ay no, yo voy a andar llamando, yo nomás los bloqueo y ya. Bueno, ya la decisión es de cada quien. Si usted quiere dar ese plus, quiere aportar algo más a la sociedad, pues reporte. Si no, pues entonces protéjase usted y proteja también a la gente que está en su entorno inmediato. ¿Cómo? Pues compartiéndole esos números para que los tengan ahí, por ahí muy presentes. Hay gente que lo que hace, y una persona, cada vez que nosotros decimos algún número que está reportado, como que alerta porque por aquí están llamando para cometer algún fraude, esta persona nos pide el teléfono. Ella lo que hace es agregarlo a su teléfono y bloquearlo. Y por ejemplo, ella como los agrega es posible fraude, no contestar y así, para que al momento de entrar esa llamada, pues ella ya saber y pues estar siempre alerta, ¿no? Porque esta persona también se dedica a cierta actividad en donde sí o sí también tiene que estar contestando. Entonces, pues ella es lo que nos pide, canalizarle o compartirle los números que estén de alguna manera pues reportados para ella tenerlos por allí presentes, ¿verdad? Bueno, entonces hay que tener muchísimo cuidado. Ahorita en un momentito más, déjenme buscar el banner que tenemos sobre las fechas y los números para que son límites para poder reportar, más bien registrar nuestro celular. Y nosotros teniendo en cuenta esa situación de que, por ejemplo, si yo soy el 1, pues obviamente terminación 1, el último dígito de mi número telefónico, pues obviamente que voy a tener hasta el 31 de agosto para poder hacer el registro, ¿verdad? Entonces, así las cosas, muchísimo cuidado, por favor, muchísimo cuidado, porque apenas nosotros a lo mejor estamos dando esta información para que la gente esté atenta y muy alerta, y resulta que ellos llevan 7-8 pasos más adelante ideando de qué otra manera van a andar haciendo fraudes y tranzas, ¿verdad? Pero entonces hay que estar muy atentos y sobre todo compartir la información con nuestro núcleo y nuestro círculo más cercano de amistades y obviamente de familiares, ¿verdad? Bueno, así las cosas. Oiga, también comentarle que Demetrio Zúñiga, quien es el director de limpieza aquí en el Ayuntamiento de Torreón y que estuvo el día de ayer con nosotros, me comenta que, bueno, ya le canalizamos todos los reportes que llegaron a la hora del programa, fueron canalizados, y también posteriormente estuvieron llegando algunos otros y también se le canalizaron, y nos comenta que va a estarlos programando para poderles dar atención lo más rápido posible. Así es que así las cosas. Bueno, también tenemos un comentario y se lo agradecemos muchísimo a Rubén Vadillo. Él nos manda unas fotos. hermosas, no, lo que le sigue de hermosas. Fíjense, nos dice, no son campos nevados en pleno verano, es nuestro campo lagunero mostrando el oro blanco. Hoy tocó andar por las colindancias de Francisco y Madero y San Pedro. El Cristo en el poste que se encuentra rumbo a la zona del silencio por la carretera Químicas del Rey. Y sí, la verdad es que las fotos, wow, bien bonitas. Y si nos mandan, ¿estos qué son? Oiga, Rubén, es, por ejemplo, la foto de, ¿qué son estos? Ay, es que muchas veces nada más decimos son magueyes, son nopales, ¿ok? Una tipo, ay, no, es que, bueno, está floreando esta planta, pues obviamente nativa del desierto. También nos manda una selfie con y a la espalda del Cristo que les comenté. Los plantillos. No, está hermosísimo. Hermosísimo. Y lo que más me gusta es que no hay basura. Porque ahí ya ve que ya nomás se encuentra por ahí algún lugar el hombre y ahí luego hay basura. Pero muchas gracias, Rubén. Muchas gracias por estar mandándonos estos. Ay, esas bonitas fotos. Bueno, son cactus, perdón. Sí, cierto. Cactus parecidos a las pitayas. Sí, cierto, pero son más pequeños. Pues bueno, estos cactus están floreando y esa flor es en una tonalidad rosita. Están hermosísimas. Muchas gracias, Rubén, por compartir estas hermosas fotos. Vamos a hacer lo posible por subirlas a nuestra página para que ustedes también puedan ver esta hermosura de vegetación que tenemos aquí en nuestro desierto lagunero. A todas las personas que nos están mandando sus reportes, pues comentarles que ya los estamos reportando para el área de Cimas, y también nos están reportando lugares en donde hay muchísima basura. Ay, ya va a tener que irnos al corte, ¿verdad? Bueno, 1:27, hacemos la pausa, enseguida regresamos.
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1: Una de la tarde con 30 minutos, regresamos a Actualidades Grem. Y bueno, nos están solicitando que demos a conocer pues estas fechas según el último dígito de nuestro celular para poder vincular nuestra línea telefónica, es decir, poder registrarla y que pues no nos vayan a cortar nuestra línea. Hay una persona que nos manda el mensaje que nos dice que él es terminación cero y que el sábado o el viernes no le habían cortado el teléfono. Si nos está escuchando, díganos por favor, le pedimos que nos mantuviera al tanto, díganos por favor si le cortaron o no la línea telefónica. Bueno, los que tienen terminación cero, su fecha límite para el registro fue el 15 de agosto. Quien tiene terminación 1, o sea, su último dígito del teléfono, terminación 1, es el 31 de agosto, o sea, el próximo lunes, ¿sí? El próximo lunes 31 es su último día para poder vincular o registrar su línea telefónica. Los que tienen terminación 4 es el 15 de octubre, terminación 5, 31 de octubre. Me voy por acá, ¿verdad? Es que estoy huyendo de... Ahí va otra vez. 0, 15 de agosto, 1, 31 de agosto, 2, 15 de septiembre, 3, 30 de septiembre, terminación 4, 15 de octubre, terminación 5, 31 de octubre, terminación 6, 15 de noviembre, terminación 7, 30 de noviembre, terminación 8, 15 de diciembre y terminación 9, 31 de diciembre. Cada 15 días se va a estar cumpliendo el plazo dependiendo del último dígito de su número celular y pues... si no lo tiene habilitado o registrado o vinculado, pues entonces será suspendido y nada más tendrá pues acceso a llamadas de emergencia y o también WhatsApp y todo eso, creo que también tiene, lo va a tener habilitado. ¿A dónde usted puede registrarse? Bueno, tiene que entrar a la página registratulinea.crt.gov.mx, ¿sí? Esa es la dirección electrónica donde usted puede acudir o puede acudir directamente a las oficinas de su telefonía celular. Bueno, aquí nos está diciendo Sofi, buenas tardes, yo tengo terminación 04 y ya tengo una semana de suspensión. ¡Ah, caray! ¿Cómo, Sofi? Pero la terminación 4 se vence el 15 de octubre. Cuéntenos qué es lo que pasó y a dónde, ya se registró o qué procedimiento va a realizar. Esto está muy raro, Sofi, porque pues aquí están las fechas muy claras que precisamente dio a conocer el gobierno federal. El 4, terminación 4, termina, o más bien su fecha límite es el 15 de octubre. No el 15 de agosto ni el 15 de septiembre, no, el 15 de octubre es terminación 4. Entonces, pues estamos en contacto, Sofi, porque, pues, ¿cómo así? Imagínense, ay, qué miedo. Las personas que puedan hacer... Ah, porque otra persona me comentaba, oiga, Bertita, ¿qué pasa si yo soy terminación 9 y me quiero registrar de una vez? Lo puede hacer. O sea, usted nada más, la cuestión es que esas fechas son el límite que tiene usted para poder registrarse. Por ejemplo, yo, que soy 2 y mi fecha límite es el 15 de septiembre, yo no puedo, si el 15 de septiembre no me registro, tengo las próximas 72 horas, ya se va a ver suspendida mi línea. Eso es lo que dijeron, ¿verdad? Yo no le voy a hacer al valiente, yo mejor le... la registro, que se supone que quienes tenemos plan, ya estamos registrados, ya tienen todos nuestros datos, pero pues bueno, en fin, así las cosas. Oiga, vamos a hablar un poquito de información, porque fíjese que... aquí hemos hablado de esta obra que es municipal. Esto me estoy refiriendo al parvial Revolución Vasconcelos, que se está haciendo precisamente el Boulevard Revolución allá al oriente de la ciudad. Porque resulta que el día de hoy, Juan Adolfo Bomber Trap Saracho, quien es el director de Obras Públicas, comentó que a partir del próximo lunes 31 de agosto va a cerrar a la circulación la avenida Vasconcelos. Uh-huh. Así como lo está escuchando. Esto debido a los trabajos en este sistema vial Revolución Vasconcelos. La restricción vial tendrá una duración de 8 semanas, impactando directamente a quienes transitan por la avenida Xochimilco en el sentido de norte a sur con dirección a Boulevard Revolución. Entonces, pues vamos a escuchar lo que dijo de viva voz el director de Obras Públicas de Torreón.
0: Desde el día de ayer tuvimos una reunión operativa desde el área de comunicación, el área de tránsito y vialidad, el área de obras públicas, la empresa contratista y con áreas con CIMAS interesadas en la obra del sistema vial Revolución Vasconcelos, en donde a partir del lunes que entra vamos a tener el cierre del crucero de la avenida Vasconcelos. Esta avenida viene del norte, la Xochimilco, pasa y se convierte en avenida Vasconcelos en Boulevard Revolución. Esa va a quedar cerrada por aproximadamente 8 semanas para generar las obras que van en este viaducto, en este crucero, ¿verdad? Es un cierre que solo afectará a la vialidad o la movilidad que viene de avenida Xochimilco del norte hacia el sur para tomar Vasconcelos. Las demás, rutas que se tienen, como son las laterales, se mantienen sin ningún cambio, sin ninguna obstrucción. Solamente la avenida Xochimilco, al llegar al Boulevard Revolución, forzosamente tendrá que dar vuelta a la derecha para reincorporarse a Boulevard Revolución en la rotonda o vuelta en U del Caballito. Y exhortamos a la ciudadanía a que en vez de tomar cada avenida Xochimilco, se siga hasta Saravia. Saravia tiene cruce semaforizado hacia el sur, hacia el norte, o si no, hasta el periférico o hacia el otro lado, hacia Diagonal.
2: ¿Qué tipo de obras son las que se van a realizar?
0: Tenemos que empezar con la excavación, hacer una excavación para poder hacer los pilotes, para hacer el cabezal. En 8 semanas, comento, debe de quedar la losa, que es este techo, ya concluido, para volver a abrir a la vialidad. Esta vialidad, este crucero, se volverá a abrir una vez, inclusive no terminada la obra, para que siga teniendo continuidad la circulación.
3: ¿Por qué no se aprovecharon las vacaciones para evitar?
0: Son tiempos de trabajo, tenemos que terminar los laterales, tenemos que terminar las líneas inducidas, la reubicación de líneas de drenaje, agua, pluviales, todo esto que, bueno, luego lleva algo de tiempo. Estábamos trabajando, la gente que circula por ahí, de noche, estábamos trabajando de noche para no obstruir las laterales en esta circulación. Pero bueno, ahora llega el tiempo en que tenemos que empezar. Lo habíamos dicho, lo habíamos anunciado, en que en agosto aproximadamente iban a empezar los cierres de un crucero. Inmediatamente que se termine el crucero de Vasconcelos, se seguirá con el crucero de División del Norte, el cual anunciaremos con prontitud. A partir de lunes, el lunes amanecerá ya, digamos, clausurado el paso de Xochimilco hacia Vasconcelos. Es lo único que se cierra, sí, no, pero sabemos, y hay que socializarlo, que sí causa un tema de, digamos, de movilidad y afectación a la movilidad, sobre todo que es el día de inicio de clases ya general de las escuelas todas públicas y privadas.
2: ¿Cuál es el avance físico de la obra?
0: Ahorita vamos alrededor del 36% al cierre del viernes anterior. Esta semana debemos de llegar alrededor de un 37-38%, pero siguen avanzando las obras con total regularidad en tiempo y forma para su término para febrero del año.
1: Bueno, pues ahí tiene la información. A partir del próximo lunes 31 de agosto estará pues cerrado el paso de Xochimilco hacia Vasconcelos, y pues quien quiera pues pasar hacia aquel lado va a tener que ir por la Xochimilco, dar vueltas el Boulevard Revolución y tomar pues el retorno hasta la rotonda de allá del Caballito. Si usted puede pues evitar ese lugar, pues entonces si viene de Boulevard Revolución, de vuelta a la derecha para irse hasta la Juárez, y ya en la Juárez pues puede tener un poco más de fluidez. Si así, ahorita por ejemplo hay mucha carga vehicular por los camiones y trailers que se están yendo por la Juárez, entonces ojalá haya bastantes elementos de vialidad para que estén dando instrucciones a las personas que por allí pues vayan a estar transitando, ¿verdad? Es la 1:39, vamos a lo que sigue.
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1: Y nos da muchísimo gusto recibir en esta ocasión aquí, como cada semana, cada 15 días, perdón, al licenciado Roberto Carlos Robles. Él es abogado y bueno, ahorita lo tenemos desde Saltillo, ¿verdad, licenciado? ¿Cómo está?
5: Acá andamos en Saltillo gestionando justicia.
1: Ay, bendito Dios.
5: La burocracia.
1: Ya sé. ¿Cuál es el tema del que vamos a hablar el día de hoy, licenciado?
5: Pues retomamos un tema que también ha sido ya abordado en otras ocasiones, uh-huh, que es la regularización del derecho de propiedad.
1: Ajá.
5: el más común siempre, generalmente, es el famoso intestado, ¿no? Oh, ya viene septiembre, mes del testamento, pero no hay un mes del intestado. Uh-huh. Yo les digo que qué bueno que haya la prevención y la gente tome su previsión para que cuando uh-huh. ya no esté aquí, que sus bienes no sean causa de más problemas, claro. O al menos disminuya esa posibilidad. Pero cuando ya está la situación de que la gente falleció y dejó sobre todo propiedades inmuebles y no dejó legalmente un testamento, no dejó una disposición uh-huh. Sobre a quién le iba a transmitir su patrimonio, pues te dan estos estas situaciones que se conocen popularmente como los intestados, ¿no? Uh-huh. Entonces es una forma irregular de propiedad. Aquellos presuntos herederos que están viviendo en una propiedad que era de su mamá, de su papá, de su tía, de su abuelita o de un familiar, y sí. fallecieron y sigue a nombre de ese familiar en el registro público la propiedad, aunque esas personas ya tienen viviendo ahí mucho tiempo, ¿no? Uh-huh. Entonces es una invitación para que sepan que esta situación irregular debe solucionarse, porque luego en emergencias, en situaciones de apremio donde quiero vender la propiedad o la quiero dar en garantía o quiero hacer un trámite para poner un negocio en esa casa y me piden documentación, pues no voy a poder acreditar la propiedad. Uh-huh. Y yo soy el pleno propietario. Entonces, pues regularizar la propiedad es posible. La manera más común, pues es esta, a través de un juicio sucesorio intestamentario. Pero también hay situaciones donde de hecho estás poseyendo un predio por años, uh-huh. como si fueras el dueño, y porque te lo cedieron, porque lo vendieron en un contrato privado, hay muchas situaciones por las que una persona está en posesión uh-huh. de un predio como si fuera dueño, pero que no tiene los documentos necesarios para justificar esa propiedad.
1: Claro.
5: Entonces aquí entra otra forma de regularizar la propiedad, que es por prescripción adquisitiva, por el tiempo que la has poseído, por ciertas condiciones o ciertas calidades que tienes que demostrar ante un juez civil. Tiene un nombre rimbombante del sí. derecho romano que se llama la usucapio, que no es otra cosa que la prescripción adquisitiva o prescripción positiva. Entonces, si tienen alguna de estas situaciones, es conveniente que regularicen, y cuando ya regularicen su propiedad, ustedes sí, no dejen problemas y hagan sus disposiciones, ya sea sus testamentos, sus donaciones en vida, para que claro. No dejen este tipo de situación.
1: Uh-huh. Por ejemplo, hay quienes nos han comentado que no recomiendan a veces que se haga testamento, porque también sale muy caro el hacerlo, bueno, cuando fallece una persona y ya se lee el testamento, los trámites son también algo costosos, pero pues sale mucho más costoso el hacer los juicios intestamentarios, ¿no?
5: Pues sí, el costo, cuando adquieres una propiedad tiene un costo, porque el que adquiere va a pagar siempre un impuesto sobre adquisición de inmueble, que es un impuesto municipal, va a pagar también derechos por registrar. O sea, siempre tiene que mentalizarse que al recibir un beneficio, un bien, tiene que pagar por ello, ¿verdad? Es una regla general. Uh-huh. Sí depende mucho de los avalúos, de los trámites de los inmuebles, por uh-huh. ejemplo, pero también pues la gestión del procedimiento.
1: Claro.
5: Un juicio sucesorio puede ser testamentario o puede ser intestamentario. Mm-hmm. Testamentario precisamente es cuando se deja una disposición ante notario público, que es el testamento, y este juicio se puede hacer ante un juzgado o se puede hacer ante un notario uh-huh. cuando no hay menores de edad ni incapacitados y no hay controversia entre los herederos. Uh-huh. Si hay controversia entre los herederos, si hay menores de edad o discapacitados entre los herederos, se tendría que hacer ante un juzgado.
1: Claro.
5: Cuando no hay una disposición, testamentaria necesariamente se tiene que hacer ante un juzgado lo que es la sucesión legal, uh-huh, o el famoso juicio sucesorio intestamentario, que, okay, que son lo mismo.
1: Muy bien, perfecto.
5: Y sí, sale también costoso, uh-huh, ¿sí? Porque pues es un juicio donde sí generalmente tiene varias etapas, uh-huh, y pues tiene un costo tanto de gestión como un costo de tramitación, ¿verdad? Tienes, claro, que aportar certificados que te cuestan el registro público, avalúos de los inmuebles, son una serie de situaciones, uh-huh, publicar edictos muchas veces,
1: claro,
5: generan un costo. Por eso mucha gente opta por donar en vida, ¿sí? Uh-huh. Y lo dicen coloquialmente, que sí realmente es una donación de lo que es la nuda propiedad, y se reservan ellos el usufructo vitalicio, es decir, que mientras vivan, uh-huh, esas personas que reciben este tipo de donación pueden disfrutar del bien inmueble, vivir ahí, incluso rentarlo, uh-huh, pero ya no lo van a poder vender ni dar en garantía, porque la propiedad como tal ya la tiene otra persona a la que se la donaron.
1: Claro.
5: Solamente el uso y el disfrute la tienen ellos de manera vitalicia. Uh-huh. ¿Y qué pasa cuando esta persona que hizo esta donación fallece? Uh-huh. Ya nada más con el acta de defunción se hace un trámite notarial más sencillo y se registra en el registro público. Uh-huh. Y sí, son menos costosos este tipo de trámites.
1: Claro. Licenciado, ¿me permite hacer una pausa? Porque sabe que estamos recibiendo preguntas del auditorio y regresando se las compartimos. Sí, muchas gracias. Hacemos la pausa, enseguida regresamos.
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0: 1:48, regresamos a Actualidades Grem. Perdimos la comunicación con el licenciado Roberto, pero ahorita ya se va a comunicar con nosotros para pues seguir compartiéndole estas inquietudes que ustedes nos han estado pues externando. Déjenme a ver si el otro está ocupado. Aquí nos están preguntando más o menos cuánto cuesta pues un juicio intestamental. Entonces, ahorita que tengamos de nueva cuenta la comunicación con el licenciado Roberto Carlos, pues espero que nos pueda más o menos pues dar los costos, ¿verdad? Porque no sé si existan costos estándar o, dependiendo del caso, sea el costo de pues del juicio, ¿no? Pero bueno, vamos a estar al pendiente y para aprovechar el poco tiempo que ya nos queda de entrevista con el licenciado. Bueno, parece que ya lo tenemos listo. ¿Sí, David? Bueno, por acá vamos a darle salida a otras llamadas. Es lo que nos están preguntando. ¿Qué necesito para una donación de una casa? Y por acá, ¿listo? Bueno, licenciado, buenas tardes. Gracias por volverse a comunicar, porque perdimos la comunicación. Bueno, por acá déjeme compartirle unos comentarios y unas preguntas que nos están haciendo llegar nuestros amigos radioescuchas. Por acá Pati nos dice, buenas tardes, ¿qué necesito para hacer una donación de una casa?
1: Pues primero, acreditar que es la propietaria de la casa. Y está casada en sociedad conyugal, también tiene que comparecer a su esposo. Y esta casa se adquirió durante el matrimonio. Hay que acreditar la propiedad con el documento que tiene como escritura o título de propiedad. Habría que sacar un certificado actualizado de registro público, de existencia o inexistencia de gravámenes. Tiene que tener su predial al corriente y se tendrá que realizar un avalúo catastral del inmueble. Ya el notario con el que hagan este trámite les indicará los pasos. Pero realmente es muy simple, le piden nada más eso, acreditar la propiedad. Les pedirán algunas documentos adicionales como CUR, acta de nacimiento, constancia de situación fiscal, e igual para la persona que va a recibir la donación.
0: La donación. ¿Y más o menos cuánto es el costo de esta donación? O sea, el trámite, pues.
1: Para eso es el avalúo, porque en base al avalúo del bien que te va a recibir, es el costo de impuestos para el que vaya a registrar la donación.
0: La donación, perfecto. Muy bien.
1: Los derechos de registro y los honorarios que le cobre el notario, ya cada notario tiene su tarifa.
0: Claro, muy
1: pero
0: bien.
1: Pero más o menos, pues dependiendo del valor de la propiedad, ¿verdad?
0: Claro.
1: Te andas llevando hasta un 2%, ¿no?
0: Ok, bueno, también Margarita se comunicó y pide que le preguntemos lo siguiente. Mi hermano ya falleció y nunca tuvo hijos y nuestros padres ya murieron. Estamos batallando con el Infonavit desde hace 12 años por escrituración rezagada. Pregunta que si usted los puede ayudar o asesorar.
1: Sí, claro que sí, por ahí les puede pasar mis datos.
0: Sí, claro que sí.
1: Podemos apoyar desde
0: luego. Muy bien, también Lupita nos pide preguntarle que cuánto cuesta un juicio intestamental aproximadamente. Dice que su suegra dejó una casa a los tres hermanos. Los tres hermanos están de acuerdo en venderla y pues ahí cómo se puede hacer esta situación para lo del, porque pues no hay testamento ni escritura.
1: Pues qué bueno que estén de acuerdo en venderlas, pero no pueden porque no es de ustedes.
0: Claro.
1: Tienen que hacer primero el juicio sucesorio y ser declarados herederos. Que se nombre una albacea, y ya nombrado una albacea, tal vez les puedan autorizar una venta si se justifica, y no tendrían que esperar a que les adjudiquen el bien inmueble, para ya como ahora sí propietarios, adjudicatarios por herencia, puedan disponer de él. El
0: claro.
1: costo varía dependiendo del valor del inmueble. Tendrían que acercarse a que les hicieran algún presupuesto con el último pago del impuesto predial te da una idea del valor de tu mueble, porque ahí viene el valor que tú traes.
0: Perfecto, muy bien. Fíjese que también tenemos acá otra solicitud de asesoría. Es de una persona que tiene un problema con otra persona que se niega a pagarle un dinero de vales, que abusando de su confianza no ha podido cubrir después de un tiempo, y ahora ya no le contesta a esta persona. ¿Dónde puede acudir esta persona para que la puedan ayudar? Son aproximadamente casi 50,000 pesos, y para esta persona es muy fuerte esa cantidad para poder cubrirla. ¿En dónde le pueden orientar a esta persona que está solicitando la asesoría?
1: Bueno, mire, generalmente pues tendría que recurrir a un abogado privado.
0: Ajá.
1: Para que le dé orientación. Si tiene un asunto de vales, generalmente manejan pagarés.
0: Uh-huh.
1: Y tiene a través de los pagarés la manera de hacer un cobro a través de un juicio mercantil. Porque sí existen oficinas de asesoría para las personas por parte de este caso del gobierno del estado.
0: Uh-huh.
1: Pero creo que es nada más en cuestión de defensoría cuando van a atravesar a una situación como pensión alimenticia, pero en cuestión de deudas, hasta donde yo tengo entendido, no aplica este servicio gratuito.
0: Ajá.
1: Y tendría que buscar a un abogado que le asesorara cómo cobrar esta deuda.
0: Perfecto. Muy bien, pues muchas gracias, licenciado, por haber estado el día de hoy con nosotros en esta emisión de Actualidades GREM, y pues nos escuchamos la próxima, bueno, dentro de 15 días.
1: Primeramente, Dios.
0: ¿Sí?
1: Un gusto saludarles a todos los radioescuchas y a ustedes.
0: Muchas gracias.
1: Buen día.
0: En un momento más le mando todos los comentarios que nos llegaron.
1: Claro,
0: y sí, ándale, pues muchas gracias. Hasta luego, feliz viaje.
1: Hasta luego.
0: Bye, bye. Es la 1:55 p.m. A todas las personas que nos están solicitando el contacto del licenciado Roberto Carlos Robles Medrano, hoy en un momentito ya se los vamos a compartir. Recuerde que hay que mandarle un mensaje de WhatsApp, decirle cuál es su nombre, que usted es radio escucha de Actualidades GREM, y pues explicarle el caso, y pues ya él les va a dar la asesoría y les va a indicar qué es lo que procede. Recuerde que en el caso de los colaboradores que tenemos nosotros aquí en el programa, las asesorías son gratuitas, ¿verdad? La asesoría que le pueda dar es gratuita, ya si usted decide llevar ya el caso con Roberto Carlos Robles Medrano, pues ya ustedes se van a tener que poner de acuerdo en sus honorarios y todo eso, ¿verdad? Bueno, es la 1:55 p.m, ya es tiempo de despedirnos, y le agradecemos muchísimo, muchísimo, muchísimo que haya estado con nosotros. También a las personas que nos están mandando pedir la foto de las fechas de vencimiento por lo del registro del celular, también se los estamos mandando, nada más con un poquito de paciencia, por favor. Y si usted recuerda, esto siempre se los vamos a estar diciendo, y una servidora se los va a estar diciendo, si usted nos mandó un mensaje y no ha recibido respuesta, por favor ponga por ahí un puntito, o vuélvanos a poner la asesoría, la petición, el reporte, porque déjeme comentarle que debido a la gran cantidad de mensajes que recibimos aquí en nuestro número de WhatsApp, llega un momento en que se satura. Ya desde hace mucho tenemos nosotros la costumbre de estar depurando, pero aún así, entonces esto pues obviamente es gracias a todos los mensajes que ustedes nos mandan. Y pues lo agradecemos muchísimo, muchísimo, porque recuerda que no nada más son reportes de actualidades, este WhatsApp es de todos los programas de Noticieros GREM. Entonces sí se satura muchísimo. Entonces, pues, si usted está en esa situación que no ha recibido respuesta de nuestra parte, pónganos por ahí un puntito, por favor. 1:57 p.m. Gracias, David Pantoja, aquí en los controles, allá mis compañeras y amigas en recepción de Noticieros GREM, acá en recepción general, la señorita Sandra, muchas gracias, una servidora Berta Reyes, le agradece a usted y nos escuchamos mañana.
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4: PAN en Coahuila. ¿Valió la pena el sacrificio? Durante muchos años el PAN representó en Coahuila con amplia diferencia la principal oposición al PRI y llegó a disputar seriamente espacios de poder en una entidad caracterizada por una prolongada hegemonía priista. Hoy, aquella realidad parece muy lejana. En la elección local de junio, Acción Nacional obtuvo apenas alrededor del 2.2% de los votos. Quedó sin representación legislativa y por debajo del 3% necesario para recibir prerrogativas estatales. El resultado provocó además el inicio de la disolución de sus órganos directivos estatales y su reorganización mediante una estructura provisional. El PAN, por ser un partido político nacional, no desaparece jurídicamente de Coahuila ni pierde la posibilidad de presentar candidatos. Lo que pierde son las prerrogativas estatales y la estructura directiva que hasta ahora conocíamos, mientras entra en una etapa de reorganización que podría prolongarse varios años. Pero la cuestión verdaderamente importante no es administrativa, sino política. ¿Cómo llegó hasta aquí un partido que durante décadas fue identificado por miles de coahuilenses como la alternativa frente al PRI? La respuesta obliga inevitablemente a revisar las decisiones tomadas en los últimos años. La alianza electoral con el PRI tuvo una lógica nacional: construir un bloque opositor capaz de enfrentar el crecimiento de Morena y de la llamada Cuarta Transformación. Pero en Coahuila, esa estrategia implicaba una contradicción particularmente costosa. El PAN terminó aliado precisamente con el partido contra el cual había construido buena parte de su identidad histórica. En 2023 participó junto al PRI en la elección de gobernador y aportó alrededor del 6% de los votos obtenidos. Tres años después, compitiendo por su cuenta, no logró ni la mitad. Algo profundo ocurrió con su electorado. Tal vez el problema no haya sido solamente haberse aliado con el PRI, sino haberlo hecho sin conseguir explicar para qué servía esa alianza, más allá de frenar a Morena. Una alianza puede justificarse cuando existe una amenaza que se considera mayor, pero siempre tiene un costo. Obliga a renunciar a diferencias que durante años dieron identidad y sentido a cada partido. En Coahuila, el PAN dejó de aparecer ante muchos ciudadanos como la alternativa al PRI, mientras Morena ocupó cómodamente el espacio de principal oposición. Definitivamente, amigo Radio Escucha, el PAN tiene ahora frente a sí una tarea mucho más difícil que simplemente recuperar el 3% de los votos. Necesita responder qué quiere representar en Coahuila y por qué un ciudadano debería volver a elegirlo. Quizá sus dirigentes consideren que el sacrificio de su identidad local valió la pena para contribuir a una alianza nacional contra la 4T. Quizá la historia termine dándoles la razón. Pero mientras eso ocurre, la factura es evidente. Quien durante décadas fue la segunda fuerza política del Estado tendrá que comenzar prácticamente desde abajo. Y queda flotando una pregunta inevitable: ¿valió realmente la pena?
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tal? Muy buenas tardes. Ya andamos por acá, mis norteños de mis amores. Son las 2:03, temperatura 35 grados. Estamos arrancando con Emilio Navaira y esperando su llamada.

2:06. Seguimos por acá aquí en Norte 97.1. Gracias por estar aquí con nosotros, acompañándonos en esta tarde de martes. Ramón Ayala y Ricky Muñoz. Y esto que se llama Claro que se puede.

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1: ¿Qué ole qué? Ya andamos por acá acompañándoles en Norte 97.1. Gracias por acompañarnos en esta tarde.

Esta tarde, David Pantoja, Margarita Álvarez en la coordinación, aquí en La Voz, tu amiga y servidora Gisela Zapata acompañándote. Ya lo sabes, hasta las 4 de la tarde con excelente música norteña para que te empieces a reportar con nosotros aquí a nuestro teléfono en cabina 871-7126-971. Márcale, solicita tu canción favorita norteña, tus saludos. Si alguien está festejando alguna fecha en especial en este 25 de agosto, háznoslo llegar también a través de nuestras redes sociales y, por supuesto, a través de nuestros mensajes de WhatsApp al 8717-36-1885, por medio del cual te podemos también complacer. Recuerda que el mensaje de audio lleva mano para las complacencias. Vámonos con Jennifer López y esto, Jennifer Peña. Jennifer Peña y Si Tú Te Vas, aquí nomás.

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8: 2:20 p.m. Y bueno, queridos amigos, nos vamos de lleno con las complacencias en esta linda tarde de martes, ya 25 de agosto. Y bueno, tenemos por acá un mensaje de audio. Vamos a ver de quién se trata. Buenas tardes, ¿quién habla?
9: Gisela, buenas tardes. Si nos puedes complacer con una canción de los Tigres del Norte.
8: Ok.
9: Perdonen mi canto.
8: Ajá.
9: Ahí con saludos para mi compa el Chifus, de parte del Güero.
8: Muy bien.
9: Gracias, bonito día.
8: Bonito día, y aquí los complacemos, que la disfruten.

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1: 224.
2: Temperatura 35 grados.
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1: 2:29, vámonos con esta rolita con saludos a la familia Catarino García y Catarina Alvarado. Allá está San Ignacio. De parte de Luis Catarino, es Naila con Primavera.

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1: Vámonos con esta canción que le vamos a dedicar, bueno, pues con mucho cariño y con un abrazo muy fuerte a nuestro buen amigo Vicente Cázares, que con este tema, él recuerda mucho a su mamita, la señora María Luisa Talamantes Rubio, que el día de hoy estaría cumpliendo años. Así que, con mucho cariño hasta el cielo, con Rosendo Cantú, aunque te dé coraje.

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1: Son ya las 2 de la tarde con 37 minutos y bueno, queridos amigos, les recuerdo que el CETI 59 ofrece bachillerato tecnológico con título y cédula profesional como técnico de nivel medio superior en 6 especialidades: administración de recursos humanos, también comercio y producción industrial de alimentos, diseño gráfico digital y programación. 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Nuevamente, 871-112-4793. Ay, esta canción por acá nos la están solicitando con nuestros amigos que están por acá, pues reunidos a través del WhatsApp. Ahí les va este tema que por acá nos piden, que es con los Invasores de Nuevo León y esto que se llama La Vieja Banca. Aquí nomás.

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1: 2 de la tarde, 41 minutos, temperatura 35 grados. Vámonos con esta rolita que le dedicamos a nuestro buen amigo Jersey Martínez y a toda la bandita del fraccionamiento San Pedro, allá en Ciudad Lerdo, Durango, con Chalino Sánchez, Prenda del Alma.

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1: 2:44 PM. Seguimos por acá con más rolitas para todos ustedes que nos siguen acompañando. Y bueno, esta canción dedicada para las chicas de la refaccionaria SJSJ, a Yuli, a Juan y a Andrea. Y ahí le va para Juana María Jiménez Muñoz con Priscila y sus balas de plata y feliz con una lombriz.

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7: 27.1. 2:49 PM, temperatura 35 grados centígrados. Y bueno, inmediatamente nos vamos con otra complacencia que tenemos por acá. Este audio, vamos a ver de quién se trata. Buenas tardes.
8: Buenas tardes, Gisela hermosa. ¿Me puedes complacer con la canción del 1 al 6 del Golden Boy?
7: Ok.
8: Para Pepe Castillo, que andamos aquí laborando atrás de la clínica en Torreón Jardín. Gracias.
7: Muy bien, que tengan muy bonita tarde y con todo gusto aquí los complacemos. Que la disfruten.

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3: 2:58 p.m, temperatura 35 grados. Nos vamos con esta rolita que viene a continuación con saludos para Fidel, Api, Tunas, Domínguez, Amolcas, a Barrabás y a Junior H. Con esto que se llama No Te Voy a Cambiar.

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1: Ándele pues, nos vamos con esta rolita que ya está por acá sonando en estos momentos. Gracias a toda la bandita que está por acá reportándose y solicitando sus temas favoritos. Pues nos vamos con esta que viene a continuación con Norteños de Ojinaga y Dos Botellas.

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1: Ándale, pues, ya estamos por acá con la Norte Nota en esta tarde de martes, ya las 3 de la tarde con 4 minutos. Y bueno, vamos a escuchar a continuación un tema a cargo de Los Rojos que se llama Etapa Migajera, que por cierto, el grupo continúa mostrando lo que es la evolución de su nueva etapa musical con el lanzamiento de Se Pudo. Sí, este es su tercer sencillo de su próxima producción discográfica y también una canción que aborda el desamor, pues desde un lugar diferente, el momento en que, pues después de todo, finalmente se logra soltar, dejar ir, luego de presentar Etapa Migajera, que es la que vamos a escuchar a continuación, y Me Está Marcando el Diablo y Los Rojos, bueno, pues sorprenden ahora con una balada rítmica inédita, precisamente de la autoría del reconocido y talentoso compositor Luciano Luna, quien convierte una historia de ruptura en una declaración de superación, orgullo y nuevos comienzos. Se Pudo habla de ese instante en el que una persona descubre que aquello que parecía imposible, pues finalmente sucedió, dejó de extrañar, dejó de buscar y bueno, pues comenzó a imaginar una vida en la que ese antiguo amor ya no ocupa un lugar aquí en su corazoncito. Así que bueno, pues en esta tarde te vamos a presentar la etapa migajera con Los Rojos, aquí nomás.

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1: Vámonos con esta rolita con saludos para todos los de P Energy. Especialmente le mandamos el saludo por aquí para Chito, Huereca, Willy, a la viejilla. Ahí les va esta canción a cargo de la Senda Norteña y los hijos de Barrono con Y si se quiere ir. Aquí nomás para Chichío. Te mando un saludote, hermano.

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1: Vámonos con esta canción especialmente dedicada, dice, para Maribel Hernández Cardoza, elegido La Luz Durango, que por acá en esta tarde nos acompaña, en especial dedicada para su señora mamá, la señora Emilia Cardoza Galarza. Ahí le va con Lorenzo de Monteclaro, Si Tengo a Mi Madre.

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1: Esta rolita para Conchita Martínez, también para su hijo que nos está escuchando allá en la colonia Las Torres. Es con el que vale lo que pesa. Mi primer amor.

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1: Temperatura 36 grados.
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19: 3 de la tarde con 22 minutos, temperatura 36 grados centígrados. Y bueno, pues ahora nos vamos con otra complacencia que tenemos por acá. Ya más que listo con este mensaje de audio. Veamos de quién se trata. Buenas tardes.
20: Buenas tardes, Gisela.
19: ¿Qué tal? Sí, buenas.
20: ¿Cómo le fue de vacaciones? ¿Cómo se la pasó?
19: Excelente, gracias a Dios.
20: Gusto.
19: Gracias.
20: Oírla, oír su voz.
19: Muy amable.
20: Ahí en la radio. ¿Sí me puede poner la canción de... la de este...
19: Sí. Dígame.
20: Paul Urias.
19: Ajá.
20: Una de Paul Urias, la de... ¿Sabes?
19: Ok.
20: Para la gente de acá, Marabasco.
19: Muy bien. Con gusto.
20: Y que se la pase bien, que se la siga pasando bien.
19: Igualmente, muchísimas gracias. Y bueno, con todo gusto los complacemos. Allá está Marabasco. Esta rolita para todos ustedes, aquí nomás.

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1: Temperatura 36 grados.

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1: 3:27, nos vamos con esta canción dedicada para Óscar Omar Torres Díaz. Está festejando su cumpleaños de parte de su abuelita Estelita Torres Morales. Con todo gusto aquí le dedicamos con Bronco la última copa.

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1: Con todo gusto, son ya las 3:38, les presentamos la Norte Nota aquí en Norte 97.1 y bueno, pues la presencia de Alfredo Olivas va a estar en un importante escenario, sí, porque está regresando a Guadalajara, que será el 2 de octubre, ahí en el tradicional Palenque. Y bueno, pues esta presentación es muy importante porque representa uno de los anuncios más esperados por todos sus seguidores, quienes pues tendrán la oportunidad de disfrutar de un repertorio que incluye sus más grandes éxitos y las canciones que lo han consolidado como una de las principales figuras del género. Recordemos que en los últimos meses Alfredo Olivas también es parte del espectáculo Prófugos del Anexo, en donde también Julián Álvarez ha logrado presentar un show de verdad único y diferente. La noticia de que el nombre de Alfredo Olivas aparezca en el cartel del Palenque de las fiestas de octubre en Guadalajara, pues ha causado una gran conmoción y revuelo. Seguramente muy pronto la frase de localidades agotadas se va a hacer presente. Alfredo Olivas es uno de los exponentes del regional mexicano más prolíficos. Sus canciones, su estilo único de interpretar, lo han hecho merecedor de un lugar privilegiado en el gusto de las multitudes. Y bueno, pues en esta tarde te lo presentamos con esto que se llama El Inicio del Final, aquí nomás.

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1: Esta rolita se la dedicamos a todos los que trabajan en Ganadera Gilio, que nos escuchan desde las 6 de la mañana, los hijos. Vámonos con Ramón Ayala y ¿por qué aquí nomás?

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1: Temperatura 36 grados.
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4: 3:48 las 3:48. Gracias a toda la bandita que estuvo por acá reportándose con nosotros. Vámonos con los últimos saludos. Dice por aquí para mi hermano Lisandro Tobar, un fuerte abrazo hasta el cielo de parte de Ángeles Tobar. Gracias por la bienvenida. Y bueno, pues ahorita vemos si todavía cabe la rolita que por acá nos estás pidiendo. Para, dice, la canción de Belleza de Cantina de parte de Omar Arellano. Esta canción, bueno, pues vamos a ver si todavía alcanza. Saludos también por acá para nuestras buenas amigas que se siguen reportando también. Le mandamos el saludo a la señora Emilia Cardosa Galarza de parte de su hija Maribel. Saludos también a la gente de Baltimore, por ahí para Pablito, para el Tata, para el Ganso. Gracias también por estar acá presentes con nosotros en esta tarde. Y bueno, también por acá para las chicas de Refaccionaria CJCJ que también nos acompañan. Le mandamos también un saludito por acá con esta canción a la familia Salas López de Viesca, Pueblo Mágico, de parte de Agustín Salas de Viesca. Es con Intocable, viene Coqueta, con saludos también para la gente que trabaja ahí en César Chidos Lonches. Ahí les va esta rolita, aquí nomás.

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1: Con esto nos despedimos. Saludos para Ray y la maestra Yesenia. Gracias por habernos acompañado. Y bueno, pues nos vamos a despedir para los vectores de Gómez Palacio también, que andan chambeando con esta canción a cargo del Poder del Norte para la gente bonita de allá de Viesca, Pueblo Mágico. Se quedan con Mambi Esparza en las 5 seguiditas de la tarde. Me despido. El Poder del Norte y a ella.

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1: Temperatura 36 grados.
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0: 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Las 4 en punto.
1: Temperatura 36 grados.
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1: Las 4 con 6, 36 grados en la Comarca Lagunera. Hello, bienvenidos sean a las 5 seguiditas de la tarde con Bambi Esparza. Un martesito más, mi gente, ya falta menos para terminar este mes. 25 de agosto de 2026, se nos están yendo los meses súper rápido, mi gente. Y bueno, ya empezamos con las correderas de las fiestas. Que si septiembre el otro mes, que si octubre, noviembre, diciembre, y así se nos va a ir súper rápida esta temporada porque ya oficialmente vamos a empezar a abrir otoño-invierno. Así que, pues nada, mi gente, se vienen los gastos fuertes para que vayan ahí de que guardando, haciendo su guardadito de una muy buena vez, que no los voy a agarrar ahí de que con las manos en la masa al rato de Navidad. Digo, si es que vas a tener fiestas o así, pues para que ya vayas considerando pues todo eso, ¿verdad? Que no se te vaya a cerrar el mundo, porque híjole, muchas, muchas fiestas se nos vienen a continuación. Pero bueno, así como fiestas, esperamos que también boletos, regalos, accesos y todo lo que nos puedan brindar por aquí por medio de la estación, igual nosotros pues te lo vamos a hacer saber. Oigan, empezamos y lo vamos a hacer con este rolón, se llama Ese Hombre de Mi Barrio Colombiano, aquí nomás.

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1: Temperatura 36 grados.
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11: Ya las 4:20, 36 grados en la Comarca Lagunera y seguimos con más música. Llega para todos ustedes Flor de Capomo con saludos para María Leticia Garza Quesada y lo disfrutas aquí nomás.

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1: Temperatura 36 grados.
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15: Temperatura 36 grados.

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1: Y bueno, ya son las 4:36, 36 grados en la Comarca Lagunera. ¿Tienes alguna complacencia que quieras pedir? Ya sabes a dónde pedirla. Ay, valga la redundancia, de veras. Ya sabes a dónde mandarla, al WhatsApp 8717361885. Ese es uno de los lugares donde podemos recibir tu complacencia, ya sea audio, ya sea mandar una fotito o algo así por el estilo. Nosotros por ahí vamos a estarte respondiendo y, por supuesto, pasándolo al aire. Que, por cierto, saludos a Mundo y a sus hermanos en el Valle Durango, que como siempre nos están sintonizando. También está el teléfono en cabina 871-7126-971. Y ahora sí, vámonos con Ayúdame de los dos de Tamaulipas, aquí nomás.

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1: Temperatura 36 grados.
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3: Ya las 4:49, 37 grados en la comarca lagunera, y ahora vamos a escuchar a continuación el autobús con Pepe Aguilar. Un saludote para quién, para Brenda Karina Chavarría López, de parte del Robert, que nos está pidiendo esta canción. Aquí nomás.

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1: Temperatura 37 grados.
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7: 4:58.
1: Temperatura 37 grados.
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1: Oigan, las 5 con 9, 37 grados en la comarca lagunera. No sé si ustedes ya tuvieron la oportunidad. Hoy tocaba, primero que nada, martes de chismecito. No sé si ustedes ya tuvieron la oportunidad de ver el video de Kenia Oz en esta mecánica en la que participó junto con Rosalía para uno de sus eventos. Mano, híjole, qué cosas, ¿no? Pues las declaraciones que dio sobre Peso Pluma, porque realmente nunca nos quedó como que a ciencia cierta muy claro por qué terminaron ellos, pero aquí ahora sí oficialmente nos dan la versión de ella, ojo, no de Peso Pluma, sino de ella. Y bueno, nos platica que básicamente este compa pues ya andaba de coqueto, pero haz de cuenta que etiquetó en privado a alguien, a una muchachona también de ahí. Yo me imagino que modelo de Insta o algo así. Ella se dio cuenta, le preguntó, ojo, le dio la oportunidad de admitirlo. Y aún así, mi compa lo negó. Entonces, ¿qué hizo Kenia? No me vas a decir. Averiguó bien la información. ¡Vámonos! Patada en el trasero, como todas deberíamos de hacer cuando nos ponen los cuernos, señores. Muy bien por Kenia Oz. Les comento la verdad, pues sí está muy... O sea, vimos a Peso Pluma muy triste en su momento porque terminó con ella. Pero qué bueno que Kenia se dio su lugar porque, pues imagínate, ¿a cuántas nos han puesto los cuernos y aún así hemos querido regresar con una persona que no vale la pena? Pero bueno, ella se dio su lugar, es un gran ejemplo y qué bueno que lo hizo, porque la mera verdad no vale la pena andar con una persona que no te va a apreciar por lo que vales, porque peces en el mar... Hay muchos y seguramente vas a encontrar una persona que sí te pueda ofrecer la lealtad que mereces. Pero bueno, ¿tú qué opinas? Vamos con esto que se llama Pobre Loco de Duelo y lo disfrutas aquí nomás.

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1: Temperatura 37 grados.
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1: Saludos para Ray y la maestra Yesenia, que como siempre están al pendiente, bien presentes. Y bueno, ahora sí vamos con esto que se llama Ya Borracho, de Herencia de Grandes, y lo disfrutas aquí nomás.

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1: Temperatura 37 grados.
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1: temperatura 37 grados.

Oigan, y bueno, ¿qué estamos celebrando el día de hoy, 25 de agosto? Las 5:33 grados en la comarca lagunera. Bueno, estamos celebrando el Día Nacional del Bolero, que se reconoce la importancia de este género musical romántico que forma parte, pues, de una identidad muy importante de nuestro país, de la identidad de nuestro país, ¿verdad? Cultural del país. Y también Día del Peluquero, obviamente, con, pues, conmemorando la labor de los estilistas, los peluqueros, y pues obviamente esta es una fecha vinculada hacia ellos, ¿no? Y también Día Naranja, el día 25 de cada mes se conmemora, pues, para prevenir y erradicar la violencia contra las mujeres y, por supuesto, las pequeñitas, las niñas. Vamos ahora sí con esto que se llama Te Esperaré, de Brindis. Y ojo, vamos a mandar saludos por acá directamente desde Watts. Que lo disfruten aquí nomás.

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1: Temperatura 37 grados.
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7: Ya a las 5:50, 37 grados en la Comarca Lagunera. Oigan, pues nada, ya nos tenemos que despedir. Un saludo por acá para el Saiyajin de la Comarca Lagunera, que ya anda por acá juntando la energía de todos, el Ki, en pocas palabras, con su güiro, porque se trajo un güiro el muchacho. Y bueno, oigan, ¿con qué nos vamos? Pues vámonos con esta rolota que se llama Adiós Amor, de Conjunto Primavera. Y bueno, esto se lo vamos a dedicar a alguien muy especial. Es para Luis Manuel Martínez Morales, de parte de Blanca. Por supuesto, lo disfrutas aquí nomás.

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1: Ya a las 5:53, 37 grados en la Comarca Lagunera. Saludos a Aurora, Lupita y Sara, de parte de Ángeles Tobar, su abuelita, que nos pide esta canción para ellas. Regalo de Dios de Julián Álvarez. Y ahora sí nos vamos. Chao, chao.

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1: Temperatura 37 grados.
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1: Temperatura 36 grados.
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